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1: Me a su público y está muy bien. Hacía tiempo que no venía un poco cualquier excusa para venir a Argentina. Y Argentina me encanta y su gente y como siempre me siento en casa cuando vengo aquí. Esa pasión solamente la encuentro en este país tan maravilloso. Y yo sumamente agradecido. ¿Y qué te puedo decir? No tengo palabras. Y estoy en deuda con este país porque es que Argentina para mí fue el trampolín a mi carrera en Europa. Pues viene de Argentina. Algo pasa aquí hace muchos años atrás con mi música que también impactó Europa y es algo que yo nunca olvidaré, ¿no?
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1: Dame un beso, gracias. Bueno, pues a Vale 97.5, gracias por el apoyo. Esto para mí es una muy bonita sorpresa. Seguiremos buscando la musa para seguir llevando más música a toda Argentina y como ustedes han hablado siempre, gracias. 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

0: Muchísimas gracias, Rey.
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0: parece que salgo.
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0: Ya está Lau Alcaraz en los controles. Soy Ro Benítez. Te decimos buen día con Cani García, Juan Luis Guerra. Amor bonito en

a mañana, este lunes, con Luis Enrique, Yo No Sé Mañana, y esta versión salsera en Vale 97.5, cuando pasan 7 minutos de las 6 de la mañana, 4 grados 7 décimas la actual en la ciudad de Buenos Aires, Muy, muy fresco, pero tranqui, tranqui, porque hoy vamos a tener un día muy lindo, fresquito, sí, pero soleado. Va a ser de verdad un lunes espectacular, y una máxima de 17 grados para la ciudad de Buenos Aires. Linda semana en general, porque ya estoy chusmeando, en un ratito hacemos el pronóstico extendido. Suena así en CEO para enamorarte en Valeno.

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0: empiezan a cargarse ya los principales accesos que unen la capital con el Gran Buenos Aires, pero no quiero dejar pasar por alto que hoy hay aumento nuevamente en el transporte, que los colectivos nacionales ya comienzan a pasar con un aumento del 2%, de 700 pesos que estaba a 714. Después tenemos los trenes, que también tienen un aumento del 18%, de 280 pesos el boleto pasa a 330. Son aumentos escalonados, porque esto va a continuar en los próximos meses. 6:20 de la mañana, estás en Vale 97.5.
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0: 5, momento en el que nosotros actualizamos las noticias para mantenerte bien informado antes de salir de casa en esta mañana de lunes.
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0: Jorge Macri defendió el mega operativo en barrios populares de la ciudad. Hay que terminar con el prejuicio. El jefe de gobierno explicó cómo se llevó adelante el operativo realizado en distintos asentamientos porteños, que dejó 27 detenidos, puntos de venta de drogas cerrados y comercios clausurados. Belgrano le ganó a Argentino Juniors en unos penales infartantes y enfrentará a River por la final del torneo Apertura. El Pirata derrotó al bicho desde los 12 pasos en el estadio Diego Armando Maradona y ahora enfrentará al Millonario en la definición del campeonato. En los 90 minutos y el alargue habían empatado 1-1. Otro golpe al bolsillo. A partir de hoy aumentan colectivos y trenes en el AMBA. El nuevo esquema tarifario

0: pesos mientras crecen los reclamos de las empresas por deudas del Estado y se amplía la brecha de precios con el interior del país. 6 de la mañana, 32 minutos, 4 grados 7 décimas la actual en la ciudad de Buenos Aires. Mucho frío, así que abrigarse si estás por salir de casa. Hoy la máxima va a alcanzar los 17 grados, así que el cielo va a estar divino. Mucho sol, pero mucho frío en este arranque de semana.
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0: 11-5-0-0-50-97-5, ese es nuestro WhatsApp que queda ya habilitado para que vos también te sumes en esta mañana y nos cuentes desde dónde nos estás escuchando, qué tal comienza el lunes para vos también. Bueno, queremos saber.

Comeboy para saludar a nuestra comunidad de YouTube, que está ahí del otro lado, que ya a esta hora somos muchos, ¿eh? Así que justamente puedes sumar FM Vale 97.5 si nos encontrás en nuestro canal de YouTube. Veo por ahí a Kevin, veo a Leandro que dice buen día para todos, Vale, Moni como siempre, todas las mañanas. Bueno, beso gigante para cada uno de ustedes. Acordate, FM Vale 97.5, así nos encontrás a través de nuestro canal de YouTube, donde nos puedes escuchar las 24 horas con todas tus canciones favoritas y toda la programación también de Vale.

0: Junto a Fade sonando en Vale 97.5 cuando pasan ya 48 minutos de las 6 de la mañana. Salimos a la calle una vez más. Te cuento que ya está cargadito lo que es el acceso oeste. Mano acaba, la General Paz también. Incidente en Figueroa Alcorta y Cavi, así que hay reducción en la zona. Y en cuanto a los servicios, el tren Belgrano Sur, lo que es el ramal Marinos, está con demoras por problemas técnicos. Las demás líneas de trenes, subtes y el premetro están funcionando a horario. Un día en el que está presente también el aumento en el transporte. Los colectivos pasaron de 700 a 714 pesos y los trenes de 280 a 330 pesos.
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1: Las 7 de la mañana en todo el país. Buen día, te decimos a vos que estás del otro lado, que decís presente en esta nueva hora, juntos en Vale 97.5.
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sonando en Vale 97.5. Buen día, Ro, buen comienzo de semana. Yo esperando el tren en Gleu. Hoy es el único día que voy más tarde, así que recién conectada. Les deseo que tengan excelente día. Eso sí, abríguense mucho porque hace bastante frío, aunque a mí me encanta. Un beso nos dice Lore. Ay, a mí también, Lore. Team frío por acá. Buen día. Hoy es el cumpleaños de mi esposo Esteban. Y estamos todos desayunando en la cama junto a mis hijas, Camila y Ariadna. Somos fans desde siempre. Feliz cumple, Esti. Te amamos, nos dicen por acá. Les mandamos un beso muy grande. En especial para el cumpleañero. Llega Marcela Morelo, Carlos Rivera, No voy a cambiarte, en ballet.

0: 25. 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Así que quédate muy prendido al aire de Vale 97.5 porque vamos a tener invitaciones exclusivas para vos.
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en esta mañana, porque te cuento que hay en la autopista Buenos Aires-La Plata tránsito intenso desde la zona de Sarandí, sentido Acaba. Tenemos el acceso oeste, donde hay un incidente en Aedo en el kilómetro 20, mano a capital, así que está el carril izquierdo reducido. Mucha precaución.

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pesos el boleto. Me gustaría saber por qué. Muchas gracias. Está bueno despertar con Vale 97.5. Aguante la radio, nos dice José desde La Ferrer, que le mandamos un beso muy grande. José, porque es provincia, entonces no cuenta con subsidios. Por eso también el boleto en provincia sale mucho más caro que acá en Ciudad de Buenos Aires. 7 de la mañana, 38 minutos. Hola, hola, buen día. Acá en la oficina, soy fan de ustedes y mi linda compañía también. Besos, Rosy de Roca, Río Negro. Beso gigante, Daniel, que nos está escuchando desde Alvear, Mendoza también. Bueno, ya saben, 11-5-0-0-50-97-5 es nuestro WhatsApp. Por acá nos dicen buenos días, arrancando la mañana, escuchándolos como todos los días. Le mando un abrazo enorme desde Caleta, Olivia, Santa Cruz. Gracias por cada mañana, gracias a ustedes, que se suman con sus mensajitos. Recuerden, mensaje de audio, mensajito escrito, también a través de nuestro WhatsApp. Eros Ramazzotti

0: San Luis, sentido Acaba. En el acceso oeste hubo un incidente en Aedo en el kilómetro 20, mano a capital. Así que el carril izquierdo está reducido. Que puedas manejar con mucha precaución, por favor, te lo pido. Corte total de Corrientes, altura Gurruchaga, incendio en un local de comidas también, para que lo tengas en cuenta. El tren Belgrano Sur, lo que es ramal Marinos, está funcionando con demoras por problemas técnicos. El resto de las líneas de trenes, subtes y el premetro funcionan a horario en esta mañana.
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Pobre, si le habrán dedicado esta canción. Hoy, 18 de mayo, es el Día Internacional de los Museos, promovido por el Consejo Internacional de Museos, que busca destacar a estas instituciones como pilares de la memoria, la cultura y el desarrollo social. 8 y 10 de la mañana, lindo lunes, ¿eh? Soleadísimo va a estar en la ciudad de Buenos Aires. Chayanne, Wisin, ¿qué me has hecho? En ballet.

0: Festival sonando en Vale 97.5, 4 grados 8 décimas la actual, cielo despejado. Hoy vamos a tener un lunes muy lindo, pese al fresquito, una máxima de 17 grados. Para mañana martes, mínima de 5, máxima de 19 grados, condiciones que se repiten igualitas a las de hoy. Y el miércoles, mínima de 7, máxima de 16, una semana sin lluvias a la vista, con muy buenas condiciones para la ciudad de Buenos Aires.
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3: Diego Torres. Todos son unos shows que son espectaculares. 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
4: A la gente, entretenerlos. La gente va también a buscar eso.
3: Sí.
4: No hay nada más lindo, Flor, lo sabes, hacerle pasar un buen momento a la gente. Ahí está la respuesta de todo. Bueno, pero vos te mantenés vigente, que no, y ahora dos estadios. Y, ahora, y yo creo que cuando la gente ve que vos te entregás, sí, que sos feliz ahí arriba, que la pasás bien. Cuando vos vas a la casa de un amigo, si eres a tu amigo, te cocina divino, te cae bien la mujer de tu amigo, te lleva bien con los hijos, te decís, che, vamos a comer un asado a lo de Marcelo.
3: Claro.
4: Ok, perfecto.
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0: De tránsito también cargadito en el acceso oeste y corte total de Corrientes, altura Gurruchaga. Trenes, subtes y el premetro funcionan a horario.
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0: 29 minutos, momento en el que nosotros actualizamos las noticias de esta hora para mantenerte bien informado en Vale.
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0: Advierten que las jubilaciones mínimas perdieron un 10,3% contra la inflación desde que asumió Javier Milei. Se trata de un informe que expuso la brecha entre las prestaciones previsionales, ya que los jubilados con tres haberes mínimos registraron una mejora del 7,8%, mientras que los que reciben la mínima con el bono registraron un deterioro. Tenis. Mariano Navone logró una remontada épica ante Marcos Trungeletti y se llevó el duelo de argentinos en Ginebra. La nave revirtió un partido que parecía perdido, se impuso por 5-7, 7-5 y 6-1 en casi 3 horas y avanzó a la segunda ronda del ATP 250 suizo, donde se entrenará, donde se enfrentará a un ex top 10, el británico Cameron Norrie. Solo 2 de cada 10 trabajadores en la Argentina se dedican a lo que soñaban. El dato surge de un informe y posiciona al país como el segundo peor resultado en la región por detrás de Panamá. El 84% de los encuestados reconoció que está disconforme con su trabajo actual y el 58% admitió sentir frustración. 8:30 de la mañana, 4 grados 6 décimas la actual en la ciudad de Buenos Aires. El lunes nos espera muy lindo lunes por delante con una máxima de 17 grados y un cielo completamente despejado para esta jornada.
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0: Y él llega a Valentonados en estos días, Carlos Baute. ¿Quién te quiere como yo? En Vale.

También le mandamos un besote a Nilda, que como todos los días está ahí del otro lado deseándonos que tengamos una muy linda mañana y semana también. Así que un beso para ella. Buen día, Vale. Buena semana para ustedes. Les deseamos Alejandra, Adrián y Abel. Beso gigante entonces para los chicos. Mira quién llega ahora. Pablo Alborán para cantarnos Si Quisieras en Vale 97.5.

0: calle. Te cuento que hay demoras que continúan en la autopista Buenos Aires-La Plata, donde tenemos tránsito intenso desde la zona de Sarandí y Doctú, de este sentido, acaba. Demoras que continúan en el acceso oeste y recordá, corte total de Corrientes, altura Gurruchaga por incendio en local de comida. Así que, en lo posible, trata de evitar la zona. El tren Belgrano Sur, ramal Marinos, está con demoras por problemas técnicos. Las demás líneas del tren, subte siempre metro...
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0: buen lunes, buena mañana. En este lunes 18 de mayo del 2026, acá estamos juntos para comenzar una nueva mañana, una nueva semana en el aire de Radio 1. ¿Cómo estás, Javi? Bienvenido, buen día.
1: Buen día, Pablo, buen día para usted, para todos nuestros oyentes, para todos nuestros amigos de todos los días.
0: ¿Cómo estáis?
1: Acá estamos, mirá.
0: Poniéndome la escarapela.
1: Ahí estamos todavía, mirá.
2: Me preparó recién Cristal, me dice, no, te voy a poner el alfiler por dentro, si te queda mucho mejor, mirá qué loco que quedó, mirá.
1: Ah, muy bien. Sí,
3: espectacular. Yo acá estoy pinchando.
1: ¿Sí? ¡Ay!
3: No, mentira.
1: Esperen, no veo nada, o sea, me lo voy a tener que poner enseguida.
0: No te vayas a pinchar, tenés cuidado que te
1: va. Poniendo, me la puse al revés.
0: Claro, te agarra la, te agarra la
1: alfiler y
0: te
1: hace... Muy bien.
0: Pelota,
1: Va del lado del corazón.
0: Claro, del lado del cora.
1: Sí, diga la escarapela.
0: Sí, ponga la marcha San Lorenzo.
1: O ponga marcha la bandera.
0: Marcha la bandera. Hoy es el día de la escarapela, así que... Y aparte estamos... Bueno, viste que mayo es un mes especial, pero estamos ya en lo que es la semana de mayo y toda esta cuestión.
1: Ahí lo puse.
0: Pam, pam, pam, pam.

0: Calo.
1: Muy bien.
0: ¿Qué me gusta tal, parte, ya.
1: A ver.
0: Esta es instrumental. Pam, todos juntos.
1: Y está la Aurora.
0: Sí.
1: La Aurora.
0: Bueno,
1: me hace correr tanto al escudo.

0: mañana. Vamos a hacer un repaso más tarde.
1: Sí.
0: Estas son las intros. Después vamos a poner todo completo.

0: hemos levantado muy patriota. Nos falta el chocolate, nada más.
1: Sí, sí. Carapelita y todo. Que por ahora tengo la campera,
0: Claro. Alguna vieja va a empezar a decir, ay, le falta la escarapela. Está acá la escarapela. Mírela.
2: Gracias, amor, por ponerme la escarapela.
0: Y el año pasado, ¿te acordás? Las viejas gritaban, nos mandaban mensajes. ¡Qué señora! La escarapela está bajo la campera.
1: Claro,
0: que tenemos frío.
1: Esperen que hace frío. Bueno, ya vamos a poner la escarapela también al lado de nuestro loguito, para hoy del día justamente el himno nacional argentino. Bueno, Cabito, vamos arrancando esta mañana en el 40-17-46 y ya estamos, por supuesto, en todas las plataformas digitales.
0: Estamos
1: siempre, ¿no?
0: En todos lados. Véngase para la tele.
1: Sí.
0: Acá estamos juntos y con mucho frío, con un grado nada más y la sensación térmica un grado bajo 0,3 décimas.
1: Venite que ya prendimos el fuego, ya está el fogón. Ya está.
0: Dicen
1: el fogón.
0: Que cuando sale el sol, Pablo, se pone más frío todavía.
1: No, mamá. Bueno, ¿vamos?
0: ¿Vamos?
1: Buenos días para todos.
0: ¡Buen día!
1: Hola.

0: buenos días. La
1: costumbre que tiene.
0: La costumbre es ¡tac! Al aire me pone. Y yo estoy hablando.
2: Qué costumbre.
1: ¿Por qué dice 4 grados si no hace 4 grados?
0: Yo te digo, cuando, este no falla. Esta, yo te digo qué temperatura tenemos.
1: Necesitamos un termómetro.
0: Tenemos Javi hasta ahora.
1: Ah, bueno, hacen sí.
0: 2. 2 grados. 2 grados. Claro, esa es la temperatura. 2 grados.
1: Ahí me dice Mendoza, Argentina, soleado.
0: Mirá, ¿vio?
1: Ahí dice 4 grados, sensación térmica. 3 grados 7, 5 grados, no sé qué.
0: 2 grados.
1: Esto se actualiza solo.
0: Buenos días, buenos días, buenos días. Bueno, Javi, hoy tenemos día D, tenemos muchas cosas para repasar.
1: Sí.
0: De la suerte. Hay un montón.
1: Sí, son 10 y 10.
0: Sí, son 6.
1: 9 y 10.
0: Vamos, dale.
1: Vamos
0: apurando el tranco porque si no nos quedamos.
1: No van a llegar a las medias.
0: Apurando el tranco en esta mañana mientras yo voy leyendo los primeros 2 de la mañana. Buenos días, chicos, son únicos, nos ponen por acá. Pero muchas gracias, muchas gracias, muchas gracias. Gracias. Es un número que escribo por primera vez, aparte. Vamos a mandar acá un Di María y un...
1: Hoy es el Día de la Escarapela, es el símbolo de la soberanía, emblema de esperanza y signo de igualdad. Es la brújula que nos guía en esta jornada para el triunfo, la paz y la concordia. De ahí te llevamos en el corazón, así que hoy es el Día de la Escarapela. Hoy 18 es el Día Internacional de los Museos, así que hoy es el Día de los Museos. También hoy 18, ahí está, ayer 17 fue el Día Internacional contra la Homofobia y la Transfobia, ¿eh? Así que bueno, respeto, igualdad, empatía, diálogo y diversidad, ¿eh? Así que ayer estuve de celebración, ¿eh? Me llamaron los vecinos que por qué tanta música en el depto, era porque estábamos celebrando. Bueno, me voy a ir rápidamente a las efemérides para el día de hoy. Sí.
0: Gaby, aprovechen el medio mientras las buscas, porque dice, buen día, chicos, soy el papá de Mateo Pérez, el nene con el Kister que comentábamos la historia.
1: Sí, el otro día tenía que viajar a Buenos Aires.
0: Claro, y ahora van viajando primero a Mendoza, dice, los vamos escuchando, buen lunes y bendiciones, ¿eh? Van ahí en el auto, van en plena ruta viajando y nos van escuchando, así que saludos para él, bueno, para Maca, para su mamá, para el Mateito, hincha de Boca, además, Mateo.
1: ¡Vamos, Mateo!
0: Un abrazo grande
1: para él, ¿eh?
0: Buenos días, buenos días. Pablo, Javier, la verdad que escucharlos como cada mañana es un placer a los oídos.
1: ¡Ah, pero qué lindo!
0: Pero para un poco.
1: Bueno, sí.
0: No tienen tantos laureles que no las vamos a creer.
1: Eso iba a decir, no las vamos a creer.
0: ¡Claro! Chicos, son geniales. La onda con que empiezan el lunes, realmente son muy divertidos. Gracias, gracias por estar a los dos. Pero bueno, gracias a ustedes. Gracias a ustedes que nos eligen como cada mañana. Es como, es una buena adicción Radio 1 y eso está bueno, ¿eh? Como, es una droga sana. ¿Para qué estás petizo?
1: No sé, para mí
0: está en un pozo.
1: Para...
0: Ah, no, la cámara, capaz.
1: No, era la silla estaba desinflada, ahora sí.
0: Estaba
1: metido abajo.
0: Estaba jodidito.
1: Bueno, ¿qué tenemos hoy, Javi? En 1781, la ejecución de Tupac Amaru, uno escucha siempre este nombre, pero sí, no se sabe de dónde viene. Bueno, muere en manos de los españoles en Cusco, tenía 43 años, nacido como Juan Gabriel, era descendiente de Tupac Amaru, el último de los líderes incas que había resistido la conquista de Perú. El nombre en quechua quiere decir sí, serpiente resplandeciente, la rebelión que encabezó la más grande contra el poder virreinal desde el descubrimiento de América. Reclamó la libertad de todas las colonias y proclamó el fin de la esclavitud en fines de 1780. Capturado por los españoles, lo torturaron y se negó a dar nombre. Lo obligaron a presenciar las ejecuciones de toda su familia, entre ellos su esposa, y también le cortaron la lengua, lo quisieron descuartizar, lo ataron a sus brazos y las piernas a los caballos, pero no pudo resistirse y lo decapitaron. 3 décadas más tarde, el proceso de independentista se volvió imparable y reconoce la sublevación de Tupac Amaru, su más importante antecedente. Fíjense ustedes, del descubrimiento de América, de la llegada de la... eran todos unos zánganos, unos porquerías.
0: Arruinaron
1: a toda nuestra gente. Así que bueno, fíjense todo lo que le hacían. Imagínense, ejecutaron a toda su familia, le cortaron la lengua, hicieron tantas cosas malas. Así que bueno, nos vamos a ir también a contarte antes de que en un día como hoy le decíamos adiós a Aníbal Troilo. Búsquenme Aníbal Troilo en Spotify, Pablo, sí. Porque en 1975 le decimos adiós a Aníbal Troilo, el grande del bandoneón. Muere a los 60 años el nombre de la... central de la historia del tango, en la formación de su orquesta en 1937 marcó su punto de inflexión. Contó cómo alrededor allí estuvo con Astor Piazzolla y se convirtió también en Quejas de bandoneón de Juan de Dios Filiberto, con su Caballito de Batalla. Puso música a versos como Homero Manzi, como Sur, Barrio de Tango. A la muerte del poeta compuso Responso, también justo con Cátulo Castillo. Escribió La Última Kurda, así se llamaba, formó el dúo de guitarristas como Roberto Grilla y luego un cuarteto con el que grabó Nocturno a Vivarrio. Aníbal Troilo, a ver un poquito.
3: Escucha.
4: Verá que todo es mentira.
1: Un grande del tango y del bandoneón, con estas canciones muy bonitas. Aníbal Troilo, entonces, se ha con Quejas de bandoneón, como le acabo de nombrar. Escucha, escucha. Las señoras del otro lado seguramente se van a acordar de Aníbal Troilo, entonces, en el día de hoy. Así que, bueno, un poquito para recordarlo precisamente a él, al rey del bandoneón. Así que, entre las efemérides de este día.
0: Bueno, ya venimos elaborando esta primera hora de la mañana. Ya vienen los números de la suerte también en un ratito. Pero antes, más canciones para los que van. Por ejemplo, allí viajando, que nos escribían, la familia de Mate y a todos los que se van levantando justamente en este día lunes. Vamos arriba, es Radio 1, dale.

0: Sebastián desde la Escandinava. Saludos, gracias, Seba. Buenos días a los que se van levantando con Radio 1. Hola, chicos, un feliz lunes para los dos. Muchas gracias, muchas gracias. Hola, chicos, ¿cómo están? Mirá, más gente de la Escandinava, Javi. Soy Nelly de la Escandinava. Estoy tejiendo de las 5 de la mañana.
1: ¿Cómo que de las 5, señora?
0: Y ahora escuchándolos, más canciones como de la Quinta Estación, de Marco Antonio Solís, que tengan un buen día. ¿Pero qué te pasó? ¿Te has desvelado, Nelly querida? A las 5 de la mañana.
1: ¿Qué le hace a las 5 de la mañana esta mujer? Tipo 11 se debe estar.
0: Hace 4 horas
1: haciendo de sueño.
0: A las 11 estás roncando, Nelly, ¿o no?
1: Bueno, hay gente que, por ejemplo, a veces pasa y seguido, que por ahí tienen algún familiar que se levanta muy temprano. El marido, el novio, algún familiar, o los hijos que se levantan muy temprano a trabajar. Entonces se levantan porque el mismo ruido, el movimiento de la casa, te hace levantar. Entonces ya andas desde temprano. A mí me pasaba, por ejemplo, mi abuela se levantaba muy temprano, a las 6 de la mañana. Entonces yo era a las 7 y ya estaba arriba. Pero porque por el simple hecho de que como hay movimiento en la casa, vos ya te despertás, te dan ganas de levantarte, tomarte un matecito. Siempre alguien se levanta temprano y escuchás el ruidito de la pava puesta. ¡Ay, qué lindo!
0: Perdón, yo a las 5 me había acostado hace. Me había acostado hace una hora recién.
1: Claro, Tarde. Hay gente que se levanta muy temprano, ¿eh? Eso le pasa también a mi madre, que por ejemplo mi papá entra a las 5 de la mañana a trabajar. Entonces por ahí de 5, 5 y media, vos ya sabés que en el grupo de la familia ya empiezan a escribir.
0: Claro.
1: Y ponen buen día, comparten buen día. Alguna frase, alguna buen palabra día. Con alguna reflexión. ¿Viste? Y anda gente ya desde muy temprano.
0: Por Dios, muy temprano, muy temprano. Bueno, Javi, nos vamos a los números de la quiniela. Hoy solamente tenemos. Oh, no, hoy tenemos quinis.
1: Exactamente.
0: Hoy tenemos las dos cosas, quiniela y quinis 6, para ver si han tenido suerte. Y luego, después de eso, nos iremos, por supuesto, a inaugurar en un ratito esta primera hora de la mañana en el aire de Radio 1.
1: Exactamente, nos vamos a ir entonces rápidamente al quinis 6. Atención, todo el mundo, los números de la suerte. Llegamos al quinis 6 con estos números. Tradicional primer sorteo: 06, 20, 29, 30, 32 y 44. Primer premio vacante. 2.000 millones de pesos vacantes.
0: ¡2.000 millones!
1: Segundo premio, 20 ganadores con 2 palos 200 para cada uno. Y tercer premio, allí, 12 millones de pesos para cada uno.
0: Está complicada la vista, ¿eh?
1: Sí.
0: El 0-1.
1: No hay caso.
0: No hay nada.
1: Hay una enfocada y no hay forma.
0: 0-1, 0-6, 11, 17, 40 y 42 en la tradicional segunda del Kini. Primer premio quedó vacante. Segundo premio, 32 ganadores que se llevaron casi un palo y medio. Tercer premio, 2.380 ganadores con 5.719 pesos. Y el estímulo ha quedado vacante para el día de hoy.
1: Lo pasamos a siempre. Sale los
0: en revancha.
1: Perdón, revancha. Ahí está, muy bien, revancha. 02, 08, 10, 20, 41 y 43 quedó vacante en todos sus sorteos.
0: Y por último, él siempre sale. Ahora sí, para el 12, 13, 14, 15. Mira, correlativo casi salieron. 12, 13, 14, 15, 22 y 35. Primer premio, 42 ganadores que se llevaron un poquito más de 9 millones y medio de pesos. Y el estímulo sin ganadores para el 15-6 en el día de hoy.
1: Exactamente, ¿no?

0: 30. Santa Rosa. Bueno, ahí está entonces, número de la suerte con nosotros en la mañana del día de hoy.
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0: ¡Olvídate! Buenos días, chicos. ¡Qué frío, por Dios! Yo me levanto a las 6 porque mi marido se va a trabajar a la mora por todo el día y ahí ya me quedo levantada. ¿Viste? Porque llevo a mis nenes al colegio. Ya estoy acá tomando unos mates. Pasen otro tema de la quinta estación, porfa. Soy Meli desde Alvear Oeste. ¡Hola, Meli! ¡Buenos días! Y Nelly, el escandinavo, viste que se había levantado a las 5 a tejer, dice, me acuesto a las... Ah, pero pará, se acuesta a las 2 y media de la noche y se levanta todos los días a las 5, 5 y media de la mañana.
2: Mirá,
0: 5, 5 y media de la mañana se levanta todos los días, pero a las 12 y media de la noche ya...
3: Claro, llega un momento que llega el almuerzo, estás almorzando y te da un sueño, claro. Terminás de almorzar y te da un sueño.
0: Te da eso, pero... esos sueños pesados, ¿ja? ¿Viste que te, claro, como que te... esos sueños que te hacen cerrar los ojos, que querés estar así? Esos sueños,
3: claro,
0: pero
3: esos
0: pesados.
3: Sueños que te vas durmiendo en la mesa.
0: Pero ¿qué es esto?
1: ¿Qué
0: Dios
1: es esto? ¿Qué es esto?
0: Chicos, buenos días. Buenos días. Son los uno. Ustedes son los uno.
3: Somos la uno.
0: Somos los unos en la radio número uno de la ciudad de General Alvear.
3: Somos los unos para el otro.
0: De uno para los uno. Se queda la quinta estación donde está muy pedido. Que te quería. Y ya inauguramos la primera hora, dale.

con la quinta estación. Sonando en esta mañana en el aire de Más de Uno. Me voy a enamorar la hora grabada, para quizás hoy se nos ha ido todo. Hay muchas cosas para empezar esta mañana, Mientras preparamos el agua para el mate, mientras preparamos el café, nosotros le estamos dando la bienvenida ya a Locos por las Milanesas. 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

0: 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Bienvenidos a esta primera hora de la mañana que te estamos acompañando acá en Radio 1, este lunes 18 de mayo, día de la escarapela. Nueva semana, Radio 1, en todos lados estamos camino a nuestro nuevo aniversario, un nuevo año de vida del aula. Vamos.
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0: la pausa ya.
1: Volumen.
0: El primer ratito.
1: No, la primera hora.
0: Voy a escuchar y a leer uno de los audios porque si no después nos quedamos muy atrasados y ya nos vamos a la... Está lleno, nos vamos a las noticias. Hola, hola. Buenos días. Hola.
2: ¡Hijo! ¡Papá!
0: ¡Hola! Voy a comprar Mini Market 365 el sábado a la noche. No sé, como a las 12 de la noche, por ahí. Y iba pasando por el Luca, por la avenida y enfrente del 365. Y grita, ¡Paula! ¡Paula! Leo, mi novia, Leo. ¿Lo escuchaste al Luca? Sí, Leo. Dice, sí, escuché un grito, no sabía quién era. Hola, hola, buenos días, buenos días, buenos días, buenos días, hola.
3: Hola, hola, Javi, Pablo, tengan hermosín hizo de semana. ¿De semana?
0: Muchas gracias.
3: Muchas bendiciones, acá estamos con Tita desayunando y escuchándolos. Saludar a toda mi familia, sean bendecidas, la familia Teruel, Aníbal, Ani, la familia Miranda, Luis y Eliana. Tenga un bonito, hermoso día. Muchas bendiciones. Quisiéramos escuchar un tema de Luciano Pereyra.
0: Bueno.
3: Gracias, chicos, lo estamos escuchando.
0: Gracias, Letita, un beso enorme.
1: En un rato tenemos un regalo especial para nosotros. Nos va a estar llegando en un ratito nada más. 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Francisco, Javito y Pablo. Atentamente, la Vivi. ¡Hola, Vivi!
0: ¡Ya, Vivi!
1: ¡Un beso grande, Vivi! 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
0: Gaby, ponchame antes de la pausa, 8668. Vos no te das idea la cantidad de gente que se suma a los sábados a Radio 1. Explotó el sábado en Radio 1, ¿eh? Explotó la cantidad de gente que nos estaba mirando. Y ellos, Javi, esa foto que vas a ponchar una de esas dos o las dos, las que quieras. ¿Ellos sabés quiénes son? Son Dante y Gustavo, de Sabores Argentinos, ¿viste? Pegadito al Bea, al negocio, al lado del Bea.
1: Sí,
0: bueno, ellos nos miran todas las mañanas ahí. Todas las mañanas tienen el tele encendido en Radio 1 en pleno centro de la ciudad.
1: Dale el ejemplo ahí, mirá, mirá. Ahí estamos.
0: Y nos ven todas las mañanas, todas las mañanas. Buen día, genio, buen comienzo de semana. Hola, Dante, hola, Gustavo, buenos días. Todas las mañanas nos ven en el negocio.
1: Qué lindo.
0: Un abrazo grande para ustedes.
1: En el tele. Muchísimas gracias.
0: La gente llega a la casa y nos busca.
1: Claro,
0: nos
1: busca.
0: ¿Cómo ponen a estos chicos en la tele?
1: Claro.
0: Usted puede poner Radio 1 al ver en vivo y aparecemos nosotros, que hay gente todavía que no lo sabe.
1: Olvídate. Para a usted que nos pone en los negocios y que gente entra y compra y nos ve, a nosotros nos ayuda un montón, porque como dice Javi, van y después nos ponen ellos en el tele, además.
0: Claro.
1: Litan con el ejemplo. Mirá qué lindo.
0: Muchas gracias. Gabito, hacemos pausa cortita porque ya están las noticias.
1: Y está explotado el mensajero, yo no sé por dónde empezar.
0: No, ya volvemos en un ratito. Está lleno de mensajes. ¡Pausa!
1: ¡Y ya volvemos!
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2: 9.38 en todo el país, 4 grados. La actual temperatura en la ciudad de General Alvear y alrededores. 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
3: La provincia aplica un nuevo protocolo de controles sanitarios en Mendoza.
4: El gobierno implementa el sistema para fiscalizar camiones y vehículos que trasladen productos alimenticios en rutas y calles. Según detalla una resolución de la Dirección de Fiscalización, Control y Tecnología Agroindustrial.
3: La medida establece inspecciones más estrictas, la posibilidad de secuestrar alimentos transportados y la participación de fuerzas de seguridad en los operativos.
4: Una pareja de abuelos se intoxicó con monóxido en su casa de Godoy Cruz.
3: Las víctimas utilizaban un brasero dentro de la vivienda, situación que habría provocado la acumulación de humo y gases tóxicos.
4: Personal de emergencias pudo estabilizarlas en su casa del barrio Los Gráficos.
3: El Paso Cristo Redentor está habilitado las 24 horas para todo tipo de vehículos.
4: El Paso Pehuenche atiende de 9 a 19.
3: Convocan a una marcha federal por la salud pública en rechazo a los recortes.
4: Este miércoles, organizaciones sociales, sindicales y trabajadores de la salud se movilizarán al Ministerio de Salud Nacional.
3: Exigen la restitución de programas sanitarios, la normalización en la provisión de medicamentos y vacunas y el fortalecimiento urgente del sistema público de salud.
4: La OMS declaró la emergencia internacional por el brote de ébola en África.
3: Es por el avance del virus en República Democrática del Congo y Uganda, donde el brote ya dejó más de 80 muertes y cerca de 300 casos sospechosos.
4: La Organización Mundial de la Salud aclaró que aún no se considera pandemia, aunque resolvió avanzar con una alerta preventiva para acelerar la respuesta global.
3: El Papa creó una comisión para analizar el impacto de la inteligencia artificial.
4: León XIV aprobó la institución del organismo integrado por miembros de varios ministerios que conforman el gobierno del Vaticano para facilitar el intercambio de información y proyectos sobre IA, incluyendo políticas para su uso interno.
3: Bajo el lema Cuidar las voces y los rostros humanos, en la Plaza de San Pedro instó a comprometerse a promover formas de comunicación que respeten siempre la verdad del ser humano ante la inteligencia artificial.
5: In quest'epoca dell'intelligenza artificiale, incoraggio tutti a impegnarsi nel promuovere forme di comunicazione sempre rispettose della verità dell'uomo, alla quale orientare innovazione tecnologica, un'ecologia integrale, a rinnovare l'impegno, la cura per la pace e cura per la vita.
3: 9 de la mañana con 36 minutos, la temperatura actual 1 grado 6 décimas, la humedad 90%, el pronóstico indica poca nubosidad, ascenso de la temperatura y una máxima de 17 grados.
4: Somos Mayra Gelbes y Federico Salazar, esto fue Informe Newell.
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2: Sanz, junto con Shakira, le pone canciones a la mañana y ya venimos repasando plaquitas, ¿eh? ¿Cómo arranca esta mañana? Ya tenemos contando información, por supuesto. Estuvimos con todo el fútbol. Fin de semana transmitimos a River la clasificación del Millo a la final frente a Belgrano, Javi. Frente al Pirata. Pablo, El próximo domingo, creo que va a 3:30 o a las 5 de la tarde, no recuerdo ahora. Estuvimos ayer con el fútbol a nivel local. La verdad, hermoso partido el de Colón y Pacífico. Nos entretuvieron. Ayer a la tarde lo decíamos con Carlitos, con Dani, gran partido. La verdad, estuvo mejor el primer tiempo que el segundo, pero en línea general un partido muy bueno el que jugó Colón frente a Pacífico, con victoria de Pacífico. Estuvo realmente muy lindo en la cancha de Colón, buen marco de público, también el resultado de cada una de las canchas, con la primera B, bueno, la primera A, todo fue cobertura de Radio 1 en un fin de semana excepcional, como siempre. Ya en un ratito repasamos absolutamente todo, digo, mientras tanto, canciones en la 1, dale.

0: nos tienen también en un televisor. ¿Dónde están acá? A ver, ya lo chequeamos. Nos está viendo Seba, Seba, un abrazo enorme para él,
1: Hola chicos, buen día, feliz lunes, Dios los bendiga por su buena onda. Soy Grado pero muchas gracias, Gra.
0: Por acá para vos. A la Gema que nos dice, hola chicos, madrugué, dice que tengo un lindo día, estoy mateando.
1: Buen día, yo me levanto siempre, por favor me podrían, siempre temprano, un tema de Marco Antonio Solís, ¿dónde está mi primera? Gracias, soy Ramona, bendiciones, los quiero, gracias Ramona, buen día. Y hay audio. Hola, hola.
2: Hola, hola chicos, buenos días.
1: Buenos días.
2: Quería preguntarle si no saben dónde dan ya. Si se puede pasar los números de ganadores de Monte y Comán de los días viernes.
1: Ya no,
2: ¿ustedes lo pasan?
1: Sí, ya les contamos en un rato.
2: Los estoy viendo ahora porque... Perdón, los estoy mirando porque estoy en cama todavía. Enseguida me levanto y los pongo en YouTube.
1: Mirá.
2: Gracias, abrazo.
1: Está acostado y nos está mirando y se levanta y nos va a seguir mirando.
0: Eso.
1: Ya enseguida le contamos lo de Montecomán en un ratito.
0: Hola, chicos, buen día, buen comienzo de semana. Estamos firmes, arrancamos a las 7 de la mañana. El Agustín Álvarez y Ufayate dice, buen lunes.
1: Hola. Buenas.
0: Acá tenemos un audio, buen día, dice, feliz semana.
1: A ver, y el audio que dice, hola.
3: Buenos días, ¿cómo les va,
1: hola,
3: mis
1: Lita,
3: amores?
1: Buen día.
3: ¿Cómo están con este frescor de la mañana? Bueno, estando adentro no se siente tanto, pero salimos afuera, se nos congelan las orejas, las narices, todo. Las pestañitas también.
1: Las pestañelas.
3: Mis amores, que tengan un buen comienzo de semana, un día hermoso de lunes. Vamos a tener solcito, va a estar calentito, vamos a comer mandarina a la siesta, al solcito. Bueno, amores, que tengan un día bendecido. Los

0: ver qué más. Bueno, cualquiera me viene bien, dije. Besitos.
1: Gracias, Lita, te queremos. Salud en nuestros corazones, buenos días. Hola, soy Nelly, dice, me interpretaron mal. Dice, yo me acuesto a las 12:30 de la noche y me levanto a las 5:30 de la mañana. Nunca duermo siesta, por eso les dije, odio dormir, chicos. ¿Cómo que odia dormir? ¡Sacame esta mujer, esa loca!
2: Hola, hola, buen día. Buen día.
3: Hola, buenos días, chicos. Hola, les quiero desear un feliz día de la escarapela para todos ahí en la radio. Bueno, los escucho de temprano. Estoy cebándole mate a mi marido en la cama. Estamos todos bendecidos, un día precioso. Que Dios los bendiga mucho a todos. María del Carmen y Daniel. Chau, chau. Bendiciones.
1: Acá Pablo tiró el mate.
4: Tiré el mate. Me mandó un pedo.
1: No pasa nada, ¿eh? Mandó un pedo. Bueno, estamos viendo acá un televisor. Mirá qué bonito que nos vemos, ¿eh?
2: Bueno, ¡opa!
1: Para Matías Rodríguez, que nos está escuchando y nos deja un audio.
2: Hola, Mati, buen día.
5: Hola, Pablo, bendiciones, que tengan buena mañana. Saludos acá, 25 de mayo, La Pompa. Saludos, familia Rodríguez y Trejo. Abrazo.
2: Hola, buenos días, gracias.
1: 25 de mayo.
2: 25 de mayo, la.
6: Hola, buenos días, chicos. ¿Cómo les va?
2: Buenos días.
6: Está el sol precioso, re bonito, fresco, pero está bonito el día. Bueno, pienso que saben que es el día de la escarapela hoy.
2: Te levantaste tarde, Gran. Tema de canciones
6: para el día y pongan bonitos temas para alegrar este lunes. Para mí está triste hoy.
2: ¿Por qué?
6: Así que bueno, nada, a ponerle onda.
2: ¿Cómo triste? No, hija, no.
1: Como el sol que brilla, como nos decís todas las mañanas. Vamos. Hola, chicos, buenos días. Como siempre, escuchándolos y mirándolos, dice que tengan una bonita semana.
2: Está planchando,
1: mirá, nena. Pero la casa plancha, querida. Ya no se usa más la plancha, mamá.
2: Mientras está planchando, nos está mirando.
1: Emilce, larga esa plancha, querida. Ya no se plancha más, mamá.
2: Emi.
1: Una camisa.
2: Y con suerte una camisa.
1: Y como mucho.
2: Chicos, ya volvemos. Me voy a limpiar.

0: se nos fue tu calor de estopa.
1: Se me fue el calor.
0: Leemos, ya nos vamos a vender en un ratito. Mirá, ahí está Dieguito, nos manda la foto del mate. Buen lunes, chicos. Hola, Diego, querido.
2: Hola, hijo.
0: Qué buen mate, por Dios. Qué preparación le ha dado al mate.
1: Como un trabajo especial, dice.
0: Hola, dice mi trabajo, Javi. Dice, los miro desde mi trabajo.
1: Bueno. Acá dice, buen día, yo con mi nieta, nos dice por este lado, está mandándonos imágenes. Lili Guajardo, que nos envía una foto.
0: Lili.
1: La nena está dando vuelta a la casa. Desde La Pampa, dice Intendente Alvear La Pampa, los estamos viendo, saludos grandes, buen día.
0: Y arriba está la de Dieguito con el mate, ¿eh?
1: Bueno.
0: Leo uno más. Dice, buen día, chicos, muy lindo lo que hacen ustedes, felicitaciones, soy Norma del Juncalito. Hola, Norma, hola el Juncalito, buenos días. Hola el Juncalito, hola con puertas negras, hola Boliche Blanco, hola la Marzolina, hola Kilómetro 884, hola el Bajo Verde, hola los callejones, tan famosos. Hola, ¿viste todos esos parajes y zonas? ¿Viste como el Bajo Verde, el Juncalito? Todos esos lugares, todos esos barrios.
1: Todos esos sectores donde por ahí no los saludamos, claro. pero que los tenemos muy presentes también. ¡Escuchá!
0: Mirá. Canción de la mañana.
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0: Me sale igual.
4: 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Cuando llega la alegre mañana.
0: ¡Falta José María Quiñones! ¡Con el flamenco!
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1: Y si José está... Pará, si José está escuchando, que nos lo baile un poquito.
0: ¡Claro!
1: Dale, José,
0: le hace con lo...
1: Ahí. Algún día vamos a traer las tablas.
0: Mirá,
1: acá,
0: viste que le hace con la...
1: Zapateo.
0: Le hace el José,
1: ole.
0: Le hace así, mirá.
1: A ver. ¡Ole! Y después hace uno fuerte. Y hace...
0: Que estuvo en el cine, José.
1: Sí.
0: Casi me desgarro, boludo.
1: Yo no sabía que ellos tienen un difusor y se echan agua en el pelo.
0: Sí, se tiene...
1: Se echa así con el difusor agua en el pelo. Entonces cuando hace así, sale
0: el agua. Es para ponerlo en el smoke log.
1: Qué bueno. Me encanta. Nos tira la descendencia.
0: Ah. Qué bien que zapateo,
1: La verdad que sí, Pablo, ¿eh?
0: No se me vieron los pies, pero se escuchó el ruido. ¿Escuchá? Casi me rompo todo.
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0: luna y el toro en esta mañana. Bueno, Javi, recién vos lo mostraste en imagen y ya lo tenemos aquí en vivo.
1: ¡Sí, señor!
0: Mandó al Piri.
1: Mira.
0: Nos ha llegado este sobrecito de madera con un regalito para Radio 1 que dice: para Radio 1, recién lo mostraba, para Francisco, Javito y Pablo, atentamente, la Bibi. Mira la Bibi, la Bibi.
1: Gracias, Bibi, siempre de regalitos. ¿Te acordás el pinito de Navidad que nos mandó?
0: Lo guardé para el año que viene.
1: Sí, yo lo tengo guardadito.
0: Está guardado. Mirá lo que nos mandó la Bibi. Miren, por acá voy a abrir y mirá, las escarapelas en el... Miren qué bonita.
1: ¡Qué bonito!
0: Mirá, y con una moneda, con la moneda de 25 centavos, ¿crees esto que estaba el cabildo atrás?
1: Ah, muy bien.
0: Mirá,
1: qué bonita. Vamos.
0: Sí, tomá, esta para vos. Tomá. Esa para vos. Acá está, guardamos la de Francisco. Mira, colores que no se apagan, historia que no se olvidan. Miren qué bonita la escarapela, Miren qué bonita. Muy, muy bonita. Gracias, Bibi. Mirá, todo con dedicatoria y todo para nosotros.
1: Qué
0: ahí
1: hermoso,
0: está.
1: Mirá. 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
0: Sí.
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0: Si le falta a alguien ahí a la escuela, alguna docente, algo, hoy...
1: Vieron que este mes vamos a llevar todo la escarapela.
0: Sí.
1: Y la vamos a usar mucho. Miren qué bonita. Atención maestras, atención docentes, trabajadores públicos, público en general.
0: Sí, podríamos ponernos esta.
1: Ay, pero a mí me gusta la celeste y blanco.
2: Y es me da el la toro enamorado.
0: Sí, son todos iguales. Gracias, Bibi.
1: Lindo, Bibi.
0: Gracias, Bibi, querida. Bueno, y gracias por la bolsita y por la dedicatoria también. Muchísimas. Atentamente, la Bibi. Gracias, Bibi.
1: Y nos la ponemos en vivo.
0: Mirá.
3: Pero me tengo que sacar esta. No, esta no voy a dejar.
1: Vamos a sacar esta.
3: Pero sí.
1: Vamos a hacer una permuta.
0: Esto es el radio en vivo.
1: Ahí estamos, ¡Ja! Ahora estamos combinadísimos, Agarrate, Catalina.
3: Pará.
1: Qué bonita, me encanta.
3: El más inútil para abrir una bolsa, me decían.
1: Pero, mijo. Y esta otra la voy a dejar acá en el papelito que nos mandó la Bibi.
3: Mirá.
1: Así la dejo también a esta guardadita.
3: Hay que guardar la de Francisco ahí. Bueno, ahí me la pongo. Ahí la pongo en un toque. Ahí la desarmo.
1: Ahí la desarmo.
0: Bueno, Javi, sí. Nos vamos a la...
1: Ahí guardé la otra.
3: Mirá. Yo tengo esto, me preparó Cristal. Esta me da, mirá. Qué ojo de esta.
2: ¿Y dónde está la suya?
3: La mía está acá y ahora la desarmo, que ahora la tengo. Y acá tenemos guardada para Francisco,
0: Bueno, Gaby querido, momento de repasar y nos metemos en informaciones. Repasamos lo más importante de la primera pausa porque, empieza con esto el lunes.
1: Desde las 3 de la tarde, como todos los días, arranca el recorrido de la recolección de residuos de la municipalidad. Atención, lunes, miércoles y viernes desde las 3 de la tarde, bolsa de consorcio de hasta 2,5 kilos. No pongan vidrio y también guarden
0: los perros.
1: Por favor, me han mordido todos los muchachos, Le han hecho unas tobilleras de lata a los recolectores porque los perros han estado mordiendo los recolectores.
0: Porquería esto.
1: Denle de comer al perro. Se quiere comer el recolector.
0: Ah, se quiere comer recolector.
1: No, por favor. Así que hay que tenerlos ataditos a los perros y bolsa de hasta 2,5 kilos. Hay señoras que te ponen hasta 5 o 6 kilos en la bolsa. Pero señora, cálmese.
0: La bosta. La munidora está abierta a las 24 horas porque está la asistente virtual en la municipalidad de General
1: Alvear. Se llama Electra ni nada. Se llama Camila.
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1: Ahí nos vamos a la noche patriótica, porque se viene la noche patriótica este próximo domingo 24 de mayo a partir de las 21 horas, una puesta en escena a cargo de los talleres municipales. El cierre especial con la huella folclore, entrada a una caja de leche de larga vida, retirar en anticipación en la boletería del teatro, Así que bueno, Cine Teatro Antonio La Falla, noche patriótica, se viene este 24 de mayo a las 21 horas.
0: Te contamos que y nos preparamos porque en septiembre tú fuiste mía y ahora todo es melancolía, decía una vez el conejito. Pero en septiembre vamos a tener la fiesta de la cerveza del sur mendocino, el predio ferial de General Alvear, Divididos, León Gieco, la Vital Iván, la Delio Valdés, Banda, Los Chinos, Lisandro, Aristimunio, Capanga, La Franela, Yami Sadfid, Piti Fernández, Magui, Huyen, Cruzando el Charco, homenaje a los Enanitos Verdes, Topa para los más chiquitos, DJ Pato Semini y Un Verano. Y además de bandas de Cuyo, banda de General Alvear como Terapeuta Sin Terapia, Attractor, Flor y Truco, Circo Funeral, entre otros, que llegan para la fiesta de la cerveza el 26 de septiembre en el predio ferial.
1: Topa Alvear, creo que
0: vino sí hace mucho para una edición de la fiesta nacional en la ganadería.
1: Estaba ahí. No sé, no me acuerdo si yo lo presenté, no me acuerdo qué hice.
0: Pero sí, estuvo Topa.
1: No,
0: sí,
1: no, lo tengo muy presente a Topa porque bailábamos atrás del escenario. Algo hicimos. 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
0: Bueno, y antes de irnos a la pausa, tenemos uno más y que tiene que ver con la garrafa, ¿eh? Atente, cómo está este cronograma para este 18 de mayo, hoy, lunes 18, Carmenza, hasta la hora 12 ya comenzó la entrega de la garrafa a precio subsidiado del municipio de 10 mil pesos. Hoy en Carmenza hasta el mediodía, hasta la hora 12 en el Polideportivo. Mañana martes 19 en Unión Vecinal de la Isla, de 9 a 12 horas en calle Gorostiague y Segundo Arias van a estar. Y te anticipo el miércoles y te cuento la semana completa. Miércoles prepárese Boven, van a estar en el SIC, y el viernes en Albero, en la estación de tren de Pampa y La Prida, pero hoy en Carmenza, hasta el mediodía en el Polideportivo, la entrega de la garrafa en tu barrio, cronograma para este mes de mayo, y luego te contaremos cómo viene junio. Pausa y ya volvemos.
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0: Lindo, gatos hidráulicos, cuatro cubiertas usadas, 16235, un rastrón miniatiro. Por todo esto, solo llamadas al 45-65-71. 2625-45-65-71. Se compran antigüedades de todo tipo, carteles, mates, cuchillería en general, adornos, billutería antigua, monedas, medallas y mucho más. No tienes nada, mandando tu WhatsApp al 43 96 66. Se vende Chevrolet Corsa tres puertas, modelo 2000. Buen estado, baterías y cubiertas nuevas. Comunicarse al 40 38 64, llamar fuera de horario de comercio. Hasta aquí clasificados por Radio.
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0: Estamos inaugurando esta hora nueva de la mañana.
1: Hora exclusiva juntos en el aire de la 1 cuando pasan 17 minutos de las 10 en todo.
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0: 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Bienvenidos a esta hora de la mañana.
1: Exactamente. 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Así que le mandamos un abrazo grande.
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0: 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Buenas. Ya nos vamos a repasar todo el fútbol a nivel local en un ratito. Ya nos vamos a inaugurar.
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0: La próxima. Desconcentrada. Buenos días.
1: Estaba preguntando algo a Pablo, perdón, Paula.
3: Hola, chicos, buen día.
0: Ya,
3: estoy escuchando, tomando un matecito. Soy María.
0: Hola, María.
3: Para los dos que tengan un gran lunes. Chao.
0: Muchas gracias. Gracias, Mari querida. Buenos días. Hola, chicos. Buen día. Me encanta lo que hacen con nosotros los emprendedores. No, pero por favor, gracias a ustedes por mimarnos también los emprendedores. Abrazo y suerte para todos. Soy Celina de Oasis Dorado Miel, que nos regaló el otro día. Nos regaló la miel. Los queremos. Divina las escarapelas. Pero muchas gracias, Celi de Oasis Dorado, que junto con su pareja nos trajo la miel.
1: Oasis
0: acá
1: Dorado.
0: En la radio,
1: Riquísima la miel, Muchas gracias por la miel, me encantó.
0: Mirá, qué lindas le quedaron, con blanco y celeste, de piedrita es para Francisco.
1: Ah, muy mirá, bien, piedras preciosas.
0: Mirá, muy bien,
1: Pablo, mirá, están colocando la red de agua en el barrio.
0: Esta es para Francisco, bueno.
1: ¿Cuál es la de piedrita?
0: No sé, ¿cuál es la de piedrita?
1: La
0: a ver, ¿cuál tenés vos?
2: A ver.
4: Tiene cositas.
0: Ah, no sé, ¿cuál es la que tiene? Hay dos que tienen todas celeste, esta igual a la tuya y esta tiene la que yo había. Esta debe ser para Francisco, la de piedrita. Ah, bueno, esta la dejo para piedrita. Francisco, entonces. La que tiene piedritas plateadas abajo, bueno, esta es para Francisco, entonces. Ahí está.
1: Ahí está.
0: La dejo para un costado.
1: Me estaba mostrando una obra en el barrio El Parque, que están contentos los vecinos porque agradecen también al señor intendente. Dicen, chicos, quiero saludar al señor intendente por poner la red del agua en el barrio Parque. Dice que tengan una bendecida mañana. Así que, bueno, el saludo grande para todos ellos.
0: Bueno, Javi, hablando de municipalidad y todo esto, hay un comunicado.
1: Bueno.
0: Que tiene que ver con el departamento de cementerios de la municipalidad de General Alvear y ya nos va vamos, porque también hubo actividades el fin de semana y hay notas. Pero antes, el Departamento de Cementerios de Ciudad solicita la presencia en la oficina del edificio municipal de forma urgente a los familiares de Montoya María, Fenoy Emanuel, Antonio Reina, Alberto Reina. Acá no sé, es NM Álvarez han puesto, no sé. Máxima Josefa, Maximina Josefa, Carmen Magadán, Carmen López y Juan Jiménez, por motivos que se le informarán oportunamente. Es un comunicado del Departamento de Cementerios de la Municipalidad de General Alvear para los familiares de estas personas que nombramos, que deben presentarse de manera urgente en el cementerio de General Alvear.
1: Exactamente, 4746 es nuestra línea de la radio para lo que quieras, para denuncias, para comentarios, para aportes, para mensajes, lo que ustedes quieran van a poder hacer uso de nuestro teléfono 40 17 46.

0: Participantes estuvieron en el rally de mountain bike. Hubo prueba libre de motocross el fin de semana en el Víctor García, preparándose para el campeonato argentino que sea General Alvear el 6
1: y 7 de junio. Era de haber sabido que iba para allá a tomar unos matecitos y ver las motos en el aire.
0: Vi algunas historias que estaban ahí en el Víctor García. Realmente estuvo muy pero muy bueno. Pequeña pausa y nos metemos de lleno con todo esto y mucho más que viene en la mañana de este lunes. ¿Por dónde?
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0: Quédate acá como siempre, dale.
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2: Bueno, Javi, si nos metemos en información, porque ayer en mi querido barrio El Levado hubo un evento muy lindo, ¿no?
3: Exactamente, ayer estuvimos en el barrio El Levado, allí en la Plaza de la Tradición, así que la verdad que la pasamos genial.
2: ¿Tortas fritas? ¿Eh?
3: Hubieron tortas fritas, hubieron choripanes allí con la gente de Michau, hubieron un montón de cosas lindas, así que la verdad que la pasamos
2: ¿café?
3: Genial. Hubo
2: ¿chocolate?
3: Café, hubo de todo, de todo. Hubieron también, no hay insert por ahí, así hay insert, ya los vamos a ver.
2: Sí.
3: Habían vendedores con los expositores con gorritos, con bufanda, todo para abrigarse.
2: Mirá.
3: Atrapadores de sueños, sí. Llamadores de ángeles, espectacular, me encantaron.
2: Sí.
3: Así que la verdad
2: vamos
3: que súper, súper lindo. Y estuvo la banda municipal, por sí. supuesto, pero también estuvo el ballet municipal bailando.
2: Y mi papá y mi mamá que tuvieron que ir a otro lado, pero se lo perdieron porque estaban esperando que llegara el domingo para ir al sobre todo mi mamá quería ir ahí al barrio.
3: Claro, por supuesto.
2: Que no se pierden nada cuando hay evento en mi barrio.
3: Sí, muy lindo. Así que la verdad que muy, muy lindo. Así que lo vamos a ir a ver juntos y a escuchar la palabra de la directora de Cultura, María Delia Echetoni, que estuvo brindando detalles en base a esta celebración especial y la celebración del ballet municipal. Y esto decía, dale,
2: a ver. A ver.

0: Quintero.
1: Bueno, la verdad que un día muy lindo para nosotros, cumpliendo 10 años con el ballet municipal. Una alegría muy grande porque esto es un mimo al alma, a las ganas, al trabajo que le hemos puesto durante todos estos años. Nosotros, desde el momento que nos convocaron para esto, la verdad que, como te decía, era un mimo, porque hemos trabajado muchos años para poder estar en lugares importantes y, bueno, agradecidos por estar hoy acá, ¿no? Sí, la verdad que, bueno, tenemos la posibilidad de estar participando de los eventos más importantes del departamento, llevando nuestras danzas, nuestro conocimiento, y más que nada el sentimiento que uno lleva por esto, nos pone muy contentos porque, bueno, llevamos un espectáculo y poniéndole siempre el corazón y lo que es lo que más nos gusta, así que le ponemos muchas ganas, mucho trabajo y agradecido por eso, ¿no? Sí, la verdad que somos uno de los pocos departamentos que tienen un ballet municipal con los chicos becados. Estamos trabajando para que esto por ahí tenga una mayor importancia, digamos, para los chicos. Generalmente, bueno, estamos en Alvear y los chicos se nos van a estudiar, se nos complica por ahí tener un ballet muchos años seguidos, los mismos bailarines, ¿no? Así que, pero bueno, por lo menos este año pudimos hacer un casting y también renovar el grupo. Y esto, bueno, te va dando fuerza y ganas para seguir adelante. Como te decía, es uno de los pocos departamentos que tiene el ballet municipal. Y bueno, es seña de que se está trabajando bien con la cultura del departamento. Bueno, que sigamos apoyando todo este tipo de eventos, como dijo la directora de cultura, apoyar a los artistas, que siempre somos los que estamos poniendo el hombro y haciendo por ahí, con los momentos complicados que vivimos, por lo menos hacerle pasar un grato momento al público y también, bueno, con nuestros bailes, por ahí demostrar lo que realmente sentimos.
2: Estaba María Delia Chetoni y Jorge Rubio. Vamos, Jorge, todavía 10 años.
3: Echaron unos bailes hermosos, Pablo. No sabes cómo hemos bailado.
4: Hermoso, mi barrio.
2: El levado querido.
3: Sigo, Pablo, a ver si llego, ya que estamos en el tema, no nos vamos a salir. Quiero mostrarle un videito que hice yo, que hice ahí para todos los chicos.
2: Lástima que nunca terminaron el Zoom de nuestra plaza, ¿eh?
3: Zoom.
2: Por los tibios de mis vecinos.
3: Sí, pero ¿por qué?
2: Porque nunca se pusieron las pilas para poder terminarlo.
3: Para empezar.
2: Sí, enójense, vecino, pero tengo razón.
3: No.
2: ¿Quién me calienta? No. Tengo razón. Ya se lo dije una vez. Nadie se quiere meter. Nunca nadie se quiso meter de mi vecino en el barrio elevado. Nadie quiere intervenir. Siempre miraron, siempre dijeron sí, pero siempre miraron para el costado.
3: Mirá.
2: Así que sí, le dije tibio.
3: ¡No!
2: Sí.
3: Mire, acá Pablo le voy a mostrar rapidito un videito que hice yo, mirá. A ver, sí, vamos a sacar así, voy a poner un fondo liso. Ahí está. Y este videito, mirá. Este lo hice yo. Ahí
2: lo estamos viendo.
3: Los chicos bailando en cámara lenta, mirá. Ahí está. Muy bien. Revoleando los pañuelos.
2: Mirá qué bonito.
3: Espectacular, ¿eh? Una toma de ellos bailando, la verdad que estaba muy bonito. Así que bueno, quería mostrárselo a la gente también. Yo lo subí a mis historias, pero por ahí, para quienes.
2: Qué bonito siguen. Quedó. Mirá, hiciste una filmación cinematográfica, te digo.
3: Es la cámara cine del iPhone. Es cámara cine.
2: Con razón se ve tan.
3: Se ve diferente.
2: Se ve diferente. Bueno, déjalo correr. Dejale esas imágenes, Javi. Bueno, déjalo. Mientras los guaraníes.

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11: Bueno, y nos vamos a meter en lo que dejó el fin de semana, con imágenes, porque estuvimos en la cancha de Colón ayer con todo el equipo líder de Suceso Deportivo, con Carlitos Lorente en los comentarios, con Dani Lozano en el campo de juego, quien les habla en los relatos de la victoria de Pacífico 2-0 frente a Colón. Bueno, Pacífico imparable, sigue puntero y se medía contra Colón, que venía o viene, no venía, porque perder dos partidos no significa nada. Un Colón realmente increíble. Ahí estamos viendo a mi amigo Iván Barbero, el técnico de Colón. Lo que atajó Dada, Javi, el arquero de Colón. ¿Sí? Con Carlos lo decíamos en la transmisión. Lo he visto pocas veces a Sebastián Dada atajar. Pero cada vez que ataja, lo que ataja ese chabón, loco. Lo que ataja Dada en Colón es creo que uno de los grandes arqueros que tiene el fútbol de General Alvear, sin duda. Él, el Pito, bueno, todos, Dante, ni hablar. Bueno, hay muy buenos arqueros.
12: Va para el selectivo alberense.
11: Ataja bien, ataja muy bien, es uno de los puntos altos. Ayer jugó Colón en su estadio frente a Pacífico. Fue derrota 2-0 mientras estamos viendo algunas de las imágenes de lo que dejó justamente el encuentro que tuvo transmisión de Radio 1. Gracias a Marce Benítez, que también estuvo con todos los detalles de cada uno de los partidos. Arrancó el sábado la fecha con la victoria naranja 2-0 frente a Real del Padre, que Bowen le ganó 2-0 a Real del Padre en su estadio. Real del Padre con técnico nuevo no pudo, el equipo del Quito Godoy cayó 2-0. Ayer lo dicho, fue transmisión de Radio 1. Pacífico le ganó 2-0 a Colón con Tremi de la 1. Los goles de Mauro Páez en el cierre del primer tiempo y Enzo López dieron la victoria al equipo del Chucky Olivera. Además, el Verde volvió al triunfo en un duro duelo. Le ganó en cancha de Ferro. El Verde le ganó 1-0 a Andes. Argentino le ganaba 2-0 a Villatuel y sobre el final del partido se lo termina dando vuelta y Villatuel consigue 3 puntos importantísimos en su casa y le gana 3-2 a Argentino. Un duelo realmente muy, pero muy bueno y una victoria trascendental la de Villatuel y Argentino que se complica en la tabla de posiciones. Boca que arrancó el partido ganando, Boca al escandinavo, arrancó con un gol rápido y le terminó ganando 1-0 Colonia López. Ayer lo venció 1-0 con el gol de Diego Chilote. Arrancó el partido y ya estaba ganando Boca de la escandinava 1-0 justamente a Colonia López y así terminó el partido. En un rato vamos a estar repasando también lo que dejó el fútbol en la primera vez porque hubo partidos en nuestro departamento. Vamos a escuchar a voces de protagonistas lo que dijeron ayer con nosotros. Sí, hablaron en Radio 1, bueno, con Dani Lozano al término del partido. Habló Enzo López, Mauro Páez, Ramiro Jofré con nosotros. Y así, bueno, un análisis de lo que fue el partido que no aburrió para nada, la verdad. Bastante, bastante entretenido el partido de ayer. Con gran figura el arquero de Colón, Sebastián Dada. Enzo López, el hombre de Pacífico, esta vez sí, al término del encuentro. Vamos, a ver.
13: El rival nunca propuso otra cosa, lamentablemente hay que decirlo, porque cuando se intenta jugar hay que decirlo, pero hoy no provocó eso, así que nada. Gracias a Dios, llegamos a 3-0 y bueno, contento por eso. Se saltearon varios puestos, digamos, por el medio y se jugó mucho por arriba. Sí, sí, lamentablemente no se puede otra cosa acá, pero bueno, creo que tuvimos la eficacia, jugamos el contacto A, tuvimos ocasión y nada, como tú también, sabemos que iba a ser complicado por la cancha, pero gracias a Dios nos llegamos a 3 puntos. Aquí se dedica el a mi familia, a mi novia, a mi vieja, a mi hermana que siempre están, y bueno, la gente pacífica, a mis compañeros que nos matamos todos los días para bueno, para estar donde estamos.
14: Felicitaciones, gracias.
13: Eso, López.
14: Gracias.
13: El gol de Pacífico.
14: Mauro Páez.
13: Mauro Páez, sí. Abriste el marcador, bueno, a Pacífico llevaron los 3 puntos.
14: Sí, la verdad que gracias a Dios se dio una jugada ahí en ataque, quedó rebote y nada, estuve en el lugar correcto y pude convertir.
13: Bien lo dijo Enzo López, se pudo jugar por arriba, nada por abajo.
14: Sí, sabemos que es una cancha complicada y la única manera era la pelota parada y las que nos quedan claras era tratar de convertir, así.
13: Aquí se dedica el club
14: a mi novia Guay y a toda la familia que vino. Muchas gracias a vos.
13: Por más.
11: Bien, por último, Ramiro Jofré, esto decía.
13: Ramiro, bueno, se hizo todo lo que se pudo hacer, digamos, bueno, con respecto al partido, lucharon hasta el final.
15: Sí, sí, la verdad, sabemos el calibre de pegar, pero bueno, no, estamos de local, viste, y queríamos dar la misma pelea que ellos no van a dar en la cancha. Tranquilo, tranquilo, porque venimos haciendo bien las cosas, con la cabeza fría, los pies sobre la tierra, y sabemos que queda mucho torneo por delante. Hemos perdido 2 partidos solamente y era para mí.
13: Una lástima lo de yo, último.
15: Sí, un lástima, faltó 1 minuto. Pero bueno, la verdad que vamos a trabajar en la semana para enfrentar al rival que viene, estamos preparados también para eso.
13: Muchas gracias.
15: Gracias a todos.
11: La palabra de Ramiro. Pedro Jofré al término del encuentro. Próxima fecha, el próximo fin de semana lo va a programar la Liga Alberense de Fútbol. Ferro irá frente a Boca de la Escandinava. Andes recibe a Colón, lindo duelo en La Coqueta. Pacífico frente a Boven, va a ser uno de los partidos frente a Real del Padre y Villatul, el clásico San Rafaelino por la Liga Alberense de Fútbol. Real del Padre recibe a Villatul y Argentino va frente a Colonia López, fecha 8 del campeonato y todo el fútbol del fin de semana con transmisión de Radio 1 con las imágenes de lo que fue la cobertura con todo el equipo líder de sucesos deportivos.
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17: Y nos vamos a los datos del tiempo con Pedro. Estábamos hablando fuera de aire, supuestamente sí. Fuera de aire. Le digo, el 1, dale con el 1.
11: Estaba gritando, pará. ¡Pará! ¡Pará! Que está el micrófono abierto. Pero pará un poco. ¡Pará!
17: ¡Pará, voces!
11: ¡Pará, voces!
17: ¡Pará! ¡Pará!
11: ¡Pará! Repantino era.
17: No me di cuenta. Tengo la luz. Claro, porque yo la luz acá la tengo tapada.
11: Para ver. Para que no escandile mis ojos claros.
17: Ya de por sí no veo nada. Así que no.
11: De por sí está medio chicato, como se dice en la calle.
17: ¿Cómo nos ha llegado el
11: Hablamos con Javi que la pantalla nos está... Yo que tengo que usar los lentes. Che, podríamos ir... Hablando de eso, podríamos ir a, no sé, al doctor Carrizo. ¿No está el doctor Carrizo? Tenemos que...
17: ¡Doctor!
11: Que nos haga dos por uno. Que nos haga...
17: Claro, escuchame.
11: Que nos haga una atención el doctor Carrizo.
17: Aparte, mire, yo puedo poner acá abajo. Mira, puedo poner acá. En línea en una punta.
11: Che.
17: Doctor Carrizo al lado. Al lado pongo a tentación que me viste.
11: Claro.
17: Vaya, pongo las escarapelas de...
11: Escuchame, hagamos una cosa. Claro. Si nos auspicia un oftalmólogo...
17: Sí.
11: Nos vamos a ver con un oftalmólogo y le ponemos los pies acá abajo a nosotros.
17: Sí. Lo ponemos abajo.
11: Con Javi decíamos, yo tengo que usar los lentes y Javi ya no está viendo nada, tiene que cambiarlo. Y yo que no los uso, yo los debo usar todos los días. Bueno, la mala costumbre y mi vista se está haciendo así... Se está cada vez viniendo a... Posta que me cuesta ya ver las pantallas.
17: Y la gente lo debe estar viendo, incluso.
11: Así estoy.
17: Porque ve que yo pestañeo y hago fuerza y no hay forma ya. Pero yo sé que acá abajo, Pablo, sí. Sobra como una faja. Entonces acá puedo poner tentación, Carrizo, Michao.
11: Sí,
17: una tira que salga acá abajo aparte. Entonces sí. Lo vendemos si no, aparte a esto.
11: Tenemos que hacer una campaña y que todos tienen que... Vamos a buscar el número del doctor Carrizo y todos nuestros oyentes le van a tener que escribir al doctor Carrizo. Lo están nombrando en Radio 1, tienen que poner eso, entonces a nosotros nos ayuda.
17: Hola,
11: las consultan,
17: los chicos
11: Carrizo.
17: No ven nada.
11: Los chicos están chicatos en Radio
17: 1. Usted tiene que poner a su dentista, ¿cómo se llama?
11: A Leo Sao.
17: Entonces usted pone abajo el Leo Sao. Sí,
11: Aparte, mirá los dientes todos nuevos, mirá cómo.
17: Bien, escúchame.
11: Comedor nuevo. Dice todo el comedor nuevo con Leo Saos, No, posta, se nota increíble, mirá.
17: Divino, me encanta.
11: Antes, mirá cómo se ve blanco, mirá.
17: Espectacular. Pero a la vista, a las pruebas me remito.
11: A las pruebas me remito.
17: Me remito, Ahí está, Bueno, estamos pegando
11: todo
17: con
11: todo
17: señor,
11: nuevo.
17: Señora,
11: Esto es Radio 1.
17: Qué bueno. ¿Vamos al tiempo?
11: Vamos al tiempo, Javi.
17: Vamos al tiempo, Nos vamos a ir a los datos del tiempo con Pedro Massa, que nos trae, como siempre, todo el pronóstico para conocer cómo va a estar esta semana.
11: A ver.
18: Diría de la escarapela. Bueno, acá estamos analizando la situación meteorológica que muestra no solamente a la provincia de Mendoza, toda la región de Cuyo con cielo total y absolutamente despejado. Pero bueno, lo mismo que se requiere para tener un día así de bonito, así de lindo, así de diáfano y de despejado se requiere para un gran enfriamiento nocturno. Alta presión atmosférica, aire seco, viento en calma y eso, cielo despejado. A tal punto esto ha sido así que en este momento Mendoza está a las 7 de la mañana con 2 grados y una térmica de una décima de grado bajo cero. Recuerden este valor, Mendoza, dato de El Plumerillo, a esta hora. Ténganlo en la memoria, 2 grados 1. San Rafael, a esta hora de la mañana, 2 grados 9, con una sensación térmica de 5 décimas de grado bajo cero. Totalmente despejado, viento suave del sector oeste. Retengan estos numeritos, el de Mendoza, capital, que tenía 2 grados 1, el de San Rafael con 2 grados 9, Malargüe, 4 grados 7 bajo cero, con una térmica de 7 grados 2 bajo cero. El cielo totalmente despejado. Y miren, miren lo que está pasando en este momento en Ushuaia. Ushuaia tiene 7 grados 7 de temperatura. Tiene 5 grados y medio más de lo que hay en Mendoza y casi 5 grados más de lo que hay en San Rafael. Bueno, hablar de Malargüe no tiene sentido, ¿no? Son 11, casi 12 grados más en Ushuaia de lo que hay en el sur provincial. Y no es solamente Ushuaia, ¿eh? Porque en Río Gallegos, en el sur-sur de Santa Cruz, la temperatura es de 10 grados 6, 11 grados casi, contra apenas 2 grados que tiene Mendoza. Nos lleva 9 grados de diferencia a favor de Río Gallegos, de la capital santacruceña, la situación meteorológica de esta mañana. Y esto, a juzgar por lo que se puede ver, sobre todo en el Océano Pacífico, tiende a mantenerse. Así que viene una semana muy, pero muy tranquila, amigos. De tiempo bueno, de cielo claro, pero con estas amplitudes térmicas realmente muy importantes. Mínimas que se achatan hasta valores cercanos al cero grado, en algunas fincas por debajo del cero grado, y máximas que tienden a ser muy agradables. Ayer tuvimos 13. Bueno, hoy yo creo que con esta situación nos vamos a 16 y mañana 18 grados. Esas van a ser las máximas para Mendoza. Que tengan la más linda de la semana. Feliz semana de mayo. Feliz día de la escarapela. Hasta el próximo informe.
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20: Es que la publicidad va incluida la de Tecno, por eso.
21: Hablando sí, de chivo.
20: Sí, sí, sí. estábamos haciendo negocio fuera de aire, perdón, pero iba Tecno incluido, Pinturas Tecno,
21: Ahí está.
20: Con Mientras hay pinturería, auspicia en realidad acá,
21: Muy bien.
20: Tecno le dejamos estar, se lo acabamos de
21: hacer. Perfecto.
20: Javi, sí. Vamos a la pausa, escucho dos o tres más porque tenemos hora exclusiva que tiene que salir también esta mañana. Buenas, buenas.
22: Dale. Pablito, ¿sí? ¿Podrías decir cuántos grados hay de temperatura?
20: Sí, ya te actualizo.
22: Qué frío que encuentro afuera.
20: 9
21: grados.
22: ¿Cuántos grados hay? ¿Cómo podrías decir, por si?
20: Sí.
22: Grace.
20: Hola, 9 Grace. Grados, tan solo 9 grados. Javi, ponchame 69-48, por favor. 69-48, que nos está mirando Gaby, que dice: hola, hola Gaby, hola Pablo, una crack limpiando, Gaby, trabajé como Brito Leal. Arte genia, hola Pablito, hola Javi, buen día. Hoy estoy en casa, los puedo ver y escuchar. Hola Gaby, buenos días.
21: Perdí la foto tuya, Gaby. No sé ahí está. Dónde me mandó esto.
20: A descarga seguramente. Está ahí con el matecito, nos está mirando. Hola Gaby.
21: Buen día,
20: buen día.
21: ¿Cuánta luz entra en esa casa, chicos? Yo soy fan de las casas con mucha luz.
20: Mucha luz.
21: Que entre mucha luz por la ventana. Me parece precioso.
20: Buenos días, buenos días. Uy, 2 minutos 38, imposible. Voy por privado ese. Chicos, recuerden que 2 minutos 38 es imposible. Escucho por privado. Hola, hola. Hola, hola, buen día.
23: Buen día. ¿Cómo están?
20: Muy bien, muy bien.
23: Tendrían que decirle al Pedro Massa que General Alvear también existe.
20: Sí, es verdad. Es verdad.
23: Todos los departamentos.
20: Es verdad.
23: General Alvear.
20: Estoy con vos.
21: A escribir abajo.
23: Gracias.
20: Que
23: pasen un lindo día.
20: Sí, claro. Igual, ojo, estoy con la señora totalmente. Estoy a un 90%. ¿Sabes por qué? Porque hay veces que lo nombra. Hay veces que dicen que el otro día, por ejemplo, lo pusimos el jueves, ya no me acuerdo. Y decía General Alvear, bla, bla, en departamentos como General Alvear. Y puede volver a decir General Alvear. Lo nombra, no siempre, pero bueno, lo nombra. Pero sí, estoy bastante de acuerdo con la señora. Sí, claro, señor. Porque nosotros nos conocen de San Rafael. Sí, de San Rafael, ¿para dónde? Te dice, pero porquerías de mierda, pero que los parió.
21: De miércoles.
20: buen día, chicos. Pueden pasar la lista de los que citaron de la sección del cementerio. Ahora se los repetimos. Chicos, me ponen a informar sobre el tema emprendedores. ¿Qué tema emprendedor? Ah, la pool. Que no hay una... Ya vamos a armar algo. Ah, están preguntando algo especial para los emprendedores. Ya vamos a armar, vamos a armar. Chicos, hola chicos. Hace unos días en casa... Porque sufrí un accidente doméstico. Quiero saludar a su compañero de trabajo, Carlos y Claudia, de Ballesteros Soluciones Electromecánica. Que no me extrañen, que vuelvo pronto. Se llama Daniel Barroso. ¿Qué te pasó, Dani? Algo le pasó. Dice que está en casa porque tuvo un accidente doméstico. Y saludo a los compañeros de trabajo, a Carlos y Claudio, de Ballesteros Soluciones. Algo le pasó, hermano. ¿Qué te pasó?
0: ¿Qué ha pasado, compadre?
20: Que se ha quedado en casa. Bueno, algo le ha pasado. Gaby,
0: ¿sí?
20: ¿Hora exclusiva?
0: Nos vamos a ir a hora exclusiva ya 10 de la mañana, 57 minutos. Falta un ratito todavía, así que nos podemos ir a una canción. Sí. ¿Qué le parece?
20: Primero pausa porque ya llegan las noticias. Dale. Y después elegimos canciones. Nos vamos a meter en un ratito. Nos vamos a meter en una sección del rock nacional porque estamos en Semana de Mayo, además. Palpitando todo lo que viene. Se viene el aniversario de la radio.
0: ¡Muy bien!
20: Próximo día, lunes 25 de mayo.
0: ¡Qué lindo!
20: Aniversario de radio. Bueno, así que preparen un nuevo año de vida. ¡Pausa!
0: ¡Y ya volvemos!
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1: 11.03 en todo el país en noticias.
2: Comenzó a operar el vuelo directo entre Mendoza y Punta Cana.
3: La aerolínea Arjet inició ayer la nueva conexión que apunta a facilitar los viajes turísticos.
2: Tendrá tres frecuencias semanales que saldrán miércoles, sábados y domingo, y desde junio se sumará otro vuelo los lunes, según anunció Gregorio Cabrera. Es el vicepresidente de comunicaciones de esta compañía aérea.
4: La verdad que estamos muy agradecidos de todo el trabajo que se ha hecho desde Aeropuertos Argentinos. Tenemos tres conexiones y luego a final de junio iniciamos con una cuarta conexión. Esto va a permitir que los mendocinos conecten con más de 12 de nuestros 28 destinos de manera directa. Es una apertura de Mendoza como un destino receptivo, no solamente a los argentinos que están viviendo fuera del país, sino también a todos los turistas que van a venir desde Chicago, desde Boston, Miami, Orlando, Centroamérica, el caso también de México, que tenemos conexión directa desde la Ciudad de México a través de Punta Cana. Obviamente estamos apuntando a que cada vez más dominicanos pues puedan visitar a la Argentina y sobre todo la provincia de Mendoza.
3: Por su parte, Gabriela Testa, presidenta del Ente Mendoza Turismo, destacó la nueva conexión y resaltó que permite generar nuevos contactos de negocio.
5: La conectividad aérea para un destino significa progreso, claramente, porque no solo nos permite traer turistas, sino también generar negocios, la posibilidad de exportación de muchos de nuestros productos, la posibilidad del encuentro familiar, porque hay que pensar que esta línea aérea no solo nos conecta con República Dominicana, que es la conectividad, tres veces a la semana este vuelo del interior, después de Córdoba, somos el aeropuerto que más vuelos recibe.
2: Presupuestario, las Fuerzas Armadas plantearon recuperar las capacidades navales y submarinas.
3: El jefe de la Armada, Juan Carlos Romay, se expresó en el aniversario de la creación de la Marina de Guerra Argentina y luego de que el gobierno nacional aplicara un nuevo recorte en el sector.
2: Aspiran a recuperar capacidades navales y submarinas y alertó sobre la pérdida de disponibilidad en los sistemas de armas por la falta de mantenimiento. Expresó también la necesidad de integrar drones, ciberseguridad, y aseguró que la soberanía tecnológica en el país es un punto clave.
3: La OMS confirmó 3 muertes y 10 casos de antivirus en el crucero que zarpó de Tierra del Fuego.
2: En su último informe de evaluación de riesgos, la Organización Mundial de la Salud señaló que persiste el peligro para pasajeros y tripulantes que estuvieron en contacto antes de las medidas de control, por lo que se mantiene activa la vigilancia sanitaria.
3: La embarcación llegó hoy a Países Bajos, una semana después de su desembarco a las Islas Canarias. La embarcación, que completó el trayecto sin pasajeros a bordo, fue recibida en una zona habilitada con protocolos sanitarios especiales para buques con riesgo de contagio.
2: 6.8 grados la temperatura, la humedad 70%, el pronóstico indica poca nubosidad, ascenso de la temperatura y una máxima estimada de 17 grados.
3: Somos Federico Salazar y Mayra Gelbes, esto fue Informe Newin.
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2: Y estamos ingresando esta semana de mayo bien argentino y el rock nacional.
3: Me estoy señalando la escarapela. Estoy chocho con la escarapela. Nunca había estado tan contento con algo. Estoy chocho con la escarapela.
4: Escarapela de regalo, mirá por acá.
3: Me la veo en la cámara y levanto así para que se vea. Así que estoy chocho. Gracias, Vivi.
4: Gracias, Vivi.
3: Me encanta la escarapela. Me la voy a dejar todo el día para hacerle burla a los que no tienen.
4: Yo tengo escarapela. ¿Y vos? ¿Tenés escarapela o no tenés escarapela?
3: Está bonito.
2: Llega Virus con esta luna de miel en la mano a las 11 de la mañana, 9 minutos. 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

0: ese señor para lavar autos a domicilio, comunicarse al 67-73-32. Se ofrece señor para cortar pasto con motoguadaña y trabajos con motosierra, comunicarse al 59-18-81. Se ofrece señor para trabajos de construcción, electricidad, agua, gas y trabajos en general, comunicarse al 66-26-69. Se ofrece joven para trabajos de jardinería, limpieza de lotes o trabajos en construcción. Comunicarse al 299-59-78-293. Se ofrece hombre joven para cuidado de finca. Comunicarse al 50-58-09. Se ofrece señora con referencias para cuidado de adulto mayor, cuidado de niños o de servicio doméstico. Comunicarse al 59-23-20. Se ofrece señor para contratista, comunicarse al 52-65-39.
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agregado en Alem y Mitre, llave de camioneta, para su devolución comunicarse con Radio 1. Se ha encontrado una tarjeta de El Banco Nación a nombre de Sonia Beatriz Castro, retirar en Radio 1.

0: sesos. A la edad de 80 años ha dejado de existir el señor Osvaldo Omar Roba. Sus restos fueron velados en sala 2 de Sexagal. Recibió sepultura ayer por la tarde en el cementerio local. El señor Osvaldo Omar Roba se domiciliaba en General Alvear, servicio de sepelio prestado por Sexagal y empresa Suchelli. En Mendoza, a la edad de 7 años, falleció el niño Walter Gael Tobio Vélez. Sus restos están siendo velados en sala 2 de Sexagal. Recibirá sepultura en minutos a la hora 12 en el cementerio local. El pequeño de tan solo 7 años, Walter Gael Tobio Vélez, o Vélez, se domiciliaba en pasaje Cerro Diamante 262 de Ciudad. Servicio de sepelio prestado por Sexagal y empresa Suchelli. A la edad de 78 años, ha dejado de existir la señora Raquel Cañadas de Olivera. Sus restos están siendo velados en sala 1 de Cospague. Recibe sepultura en minutos en el cementerio de Bove. La señora Raquel Cañadas de Olivera se domiciliaba en Barrio Cruz del Sur, Boven. Servicio de sepelio prestado por Cospague y empresa Suchelli. Y además, antes del cierre de este Uno Solidario, queremos expresar nuestro acompañamiento para el doctor Ariel Cordón Díaz. Recordarlo al doctor Raúl Ariel Cordón Díaz, Javi, que murió el sábado, a los 58 años.
1: Y dejó las palabras de su hija, Florencia Cordón Díaz: te me fuiste, mi papá y gran colega, mi compañero de altos y bajos, la persona que vivía diciéndome lo orgulloso que estaba de cada paso que daba, quien me animaba a lucharla, me acompañaba en cada lucha, quien sostuvo a mi hija cuando yo no podía sola, quien me cuidó hasta mi último minuto allí, quien viajaba a verme sin dudarlo cuando pasaba algo, quien festejó cada cumpleaños mío, quien me enseñó a vivir, quien estaba orgulloso de mis logros en cada guardia, quien me escuchaba con cada paciente y diagnosticaba a kilómetros para compartir conmigo, quien me mandaba guías actualizadas, quien me llevó a congresos desde pequeña, quien me enseñó a quererme, amarme y por su manera de hacerlo conmigo, quien me regaló estos abuelos hermosos de la vida, quien me regaló a mi madrina y a tía hermosa. Dice, gracias por haberme dado tanto en esta vida. Gracias por nunca haberme soltado la mano, por haberme aliviado mis dolores siempre, por haberla luchado hasta el final, manteniendo tu esencia y tu perseverancia. Gracias, pa, por haberme elegido hasta el último momento. Es hasta luego, papi, fue mi promesa. Dice, te amo con mi vida, eternamente agradecida de llevar tu apellido, tu profesión y tu sangre. Gracias, Dios y la Virgen, por haberme prestado este ángel estos 34 años vividos. Gracias, decía Flor, dejando un mensaje allí y las condolencias en las redes sociales, allí su hija. Así que bueno, con mucho dolor y mucho

0: Te cambia mucho, sobre todo en un tipo como yo, que viví mi vida literalmente para la medicina. Ojo, hay gente que tiene una buena vida, hablo principios, no como yo, que laburaba sin parar. Después analizaremos un día por qué laburaba sin parar, pero cuando yo paré la marcha de ir a 180 y fui a 20, a 20 el paisaje lo ves mucho mejor que a 180. Pero yo básicamente...
1: Bueno, ahí estaba la palabra de Ariel Cordón Díaz. Estaba justamente con un señor que estuve durante el fin de semana y me decía lo mismo. Dice, Ariel solamente almorzaba un té con unas galletitas y seguía atendiendo a los pacientes. Y eso decía él, decía, no puedo frenar porque yo voy a ciento y algo. Y dice, cuando yo freno y voy a 20, como lo acaba de decir, escuchando sus palabras, decía, cuando yo voy a 20 me siento que algo me está faltando. Dice, no sé por qué me pasa, pero dice, yo no puedo parar en todo el día. Dice, y lo único que ha almorzado hoy y se estaba tomando un té con galletas delante de uno de los pacientes mientras lo atendía, así que la verdad que lo recordamos con mucho cariño por haber dedicado tantos años a la profesión de médico y que nunca dejó un paciente a pata.
2: Bueno, nos tomamos estos minutos para recordarlo al doctor Raúl Ariel Cordón Díaz, que falleció tras una lucha a los 58 años, sus restos fueron velados en Salón 1 de Sexagal. Bueno, el servicio de sepelio fue prestado por Sexagal Empresa Suchel y sus restos fueron cremados en Crematorio Tierra Paraíso de Ciudad. No solamente se fue un profesional, un gran profesional de la salud, sino que también se fue un gran tipo como el doctor Ariel Cordón Díaz.
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4: No todo lo que te cruza necesita una respuesta. No todo comentario, conflicto o expectativa ajena merece que gastes tu energía. Con el tiempo, y quizás más en esta etapa del año, empieza a entender que el cansancio no siempre viene de hacer demasiado, sino de involucrarse en cosas que no suman. Pensar de más, justificarte de más, explicarte de más. Elegir dónde pones tu atención es una forma de inteligencia emocional. No es indiferencia, es cuidado. Es entender que tu calma también es un recurso limitado. En este otoño 2026, cuando los días bajan un cambio casi sin avisar, tal vez sea buen momento para revisar eso. ¿Qué situaciones te drenan y cuáles te devuelven equilibrio? No todo merece tu energía y no pasa nada si empiezas a guardarla para lo que realmente importa.
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2: La mejor mañana de la ciudad, por supuesto, para nosotros inaugurar esta nueva hora de la mañana.
1: Cuando pasan 27 minutos en todo el país.
2: Y le estamos dando la bienvenida.
1: Sí. ¿Qué hora dijiste? Pasan 27 minutos en todo el país.
2: En todo el país.
1: Vaya a saber Dios qué hora.
2: Si nos ha hecho tarde para todo hoy, vamos acelerando. 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
1: 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Puede ser con DJ en vivo o on demand. 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
0: Está buenísimo.
1: Sí,
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1: 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Vení y busca vino, dijo. Bueno, está bien.
0: Acá Laurita, que le dio a lo probado. 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
1: La otra pelea la hice con Pablo por los duraznos.
0: En pasado, ¿eh?
1: Ahí nos vemos a
0: guerra de Durán.
1: Laurita nos mira por la ventana, saluda, mirá.
0: ¡Cuando vayan! Ya me dijo, le dan otro, otra mermeladita.
1: Otra mermeladita. Una mermelada de las cachetadas. Francisco dijo, si tienen frío se agarran las cachetadas.
0: Bueno, Javi, ya seguimos leyendo y escuchando. Nos vamos un ratito al exterior.
1: Sí.
0: Porque acaba de llegar Samu Drone a la radio. Acaba de llegar acá a la radio. Vamos a generar todas las imágenes nuevas del otoño, porque viene que siempre tenemos todo muy verano. Le digo, Samu, lo vamos a filmar, lo vamos a mostrar, vamos a tener nuevas imágenes a partir, no sé si de hoy o ya más tarde las pasará Samu.
1: Qué bueno.
0: Y estamos cambiando todo, Javi, porque estamos a más de 20 días, queda poco para el mundial, y también cambiará todo aquí. Empezó a llegar el merch de nuevo.
1: Sí,
0: ¿qué vamos a tener?
1: Esta mañana nos probamos el merch, todo.
0: Prepárense, porque nosotros también vamos a cambiar el merchandising de la radio.
1: Claro.
0: Vamos a hacer...
1: ¿Toca algún partido de la mañana?
0: No, Javi, van todos... ya lo repasamos los horarios, pero en la mañana bueno, no vamos a tener ninguno. Por si no querías trabajar...
1: Sí, vamos a estar sorteando un televisor 120 pulgadas.
0: 120 pulgadas, una moto eléctrica 0 kilómetro y...
1: Sí, otro premio más. Todo esto para el mundial, señor. Y vamos a regalar los botines para que las señoras se lo pongan
0: acá,
1: como cábala.
0: Y me voy a algo de Rock Nacional, que estamos en la semana de mayo. Acá las marcas están durmiendo, loco. Están en el segundo streaming más visto de toda la provincia de Mendoza.
1: Claro,
0: o sea,
1: escuchate.
0: ¿Qué están esperando? ¿Qué están esperando para...? Vienen promociones de Mundial ahora, que va a ser aparte. Prepárense, loco, están hasta el segundo streaming más visto de la provincia de Mendoza. Aprovechenlos.
1: Somos 500 a esta hora.
0: ¿Por qué? Somos 500.
1: Somos 500 en este momento.
0: Ustedes tienen que entender que a lo largo y a lo ancho de Mendoza, después de Radio New Will, que nos triplica en masas de sociedad, están ante el segundo streaming más visto de toda la provincia de Mendoza. Están en el streaming más visto de la ciudad de General Alvear. Y están en la radio más escuchada de la ciudad. Aprovechen las marcas en la promoción del Mundial que se va a venir para publicitar acá y hacer crecer sus marcas. ¿Estoy cerrando?
1: Sí.
0: ¿Con alguien?
1: Sí.
0: Para tratar de entregar premios mundialistas.
1: Muy
0: ya
1: bien.
0: Lo hablé, estamos ahí por cerrar. Vamos a ver si lo cerramos más. Ahora tengo que hablarle en un ratito. Para sorprendernos en el mundial.
1: A un poco de ruido lo auspicia Manaus. A nosotros viene una marca mucho más grande que quizás nos auspicie.
0: Ahí está. Si cerramos esa.
1: Agarrate, Catalina. Estuve tirando los mensajitos el fin de semana.
0: Sí.
1: Así que vamos a ver
0: si cerramos esa marca.
1: Sí.
0: Si desembarca esa marca acá en Radio 1.
1: Ya las multinacionales nos están viendo con cariño.
0: Y es una multinacional, posta.
1: Es una multinacional.
0: Es una multinacional.
1: Así que vamos a ver qué pasa, que nos van a estar auspiciando marcas muy, muy importantes a este stream, que es el segundo más visto de la provincia.
0: Ha generado esto, que el streaming de Radio 1 sea el segundo visto en la provincia, que ya una multimarca nacional se ha interesado por la publicidad acá en Radio 1, para ser exclusivo justamente aquí de Radio 1.
1: La señora que pregunta si es Danica Dorada, no. No es la manteca Danica Dorada.
0: No, manteca para todo.
1: Tampoco es yerba rosamonte.
0: No.
1: Es otra. Más cara.
0: Sí,
1: y la usa todos los días, todo el mundo usa esto. ¿Sí? No hay un ser en esta Argentina que no use la marca que nosotros estamos tramitando.
0: Vamos a ver si desembarca o no. Andrés Calamaro, Semana de Mayo y Cartas, sin marca.

minutito la temperatura actual sobre General Alvear. Estamos viendo parte del centro, mucho movimiento hoy lunes para todos aquellos que tenían que hacer trámites y algunos quehaceres andan por allí. Así que bueno, nosotros acompañándolos desde el auto, desde el colectivo, desde donde nos estés escuchando, estamos

0: Antonio y ya le encontramos las imágenes desde el aire con Samu Drón, que ya nos está acompañando.
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5: Bueno, y este fin de semana hubo actividad en nuestro departamento y tiene que ver con el mountain bike. Estuvo muy bueno porque se lanzó. Inició el campeonato alberense de mountain bike ayer en el Trapal. Se disputó la primera fecha del campeonato alberense mountain bike organizado por la Dirección de Deportes de la Municipalidad de General Alvear. La competencia reunió a 170 participantes. 170 participantes. Aunque usted no lo crea. Diferentes puntos de la provincia y contó con categorías para todas las edades, desde los chicos infantiles hasta adultos mayores.
6: ¿Anduvieron las patacletas, Pablo?
5: Las patacletas también para los más chiquitos, creo que hubo de
6: todo.
5: Bueno, habló con respecto a esto el director de deportes, ¿eh? Nota Alberto Gómez. Había leído que creía que habían puesto nota con Alberto Gómez. Don Alberto, le cambiaron el nombre. Fue mi vista que me engañó, ¿viste? Por eso tenemos que ir al doctor Carrillo, ¿eh? Con el director de deportes, Alberto Tito Gómez,
7: para ver todo hablando de otra manera, Pablo.
5: Claro, para ver todo más claro.
7: Lo estamos viendo mal.
5: Claro, debemos estar. Estamos medio como, viste, que estuvo como humo en la vista.
7: Claro. Sí, pero ¿qué se está quemando? No, mi vista se está quemando.
5: Claro, la vista. Bueno, y habló Matías González, que fue el ganador de la primera fecha del campeonato. Aprovecho la ventanita para saludar a los chicos del área de prensa, Javi, de la municipalidad, de protocolo, que siempre nos están escuchando ahí. Saludos para todos ellos que están siempre con
7: el área de radio. Estamos en todas las áreas del municipio, estamos en el área de contaduría.
5: ¿Contaduría también nos escuchan o no?
7: En todos lados.
5: Estamos. Mesa de el archivo también, Javi.
7: Ahí en la gente
5: la
7: de
5: colega.
7: Maestranza, estamos en Maestranza, estamos en Maestranza. En todos lados estamos.
5: La chica de la cocina, de la cocina.
7: La chica de la cocina, todo. La verdad que impresionante.
5: ¿Recepción nos escuchará en la municipalidad o no?
7: Recepción con Vale Parrilla, ahí también. Estamos en todos lados.
5: Estamos en todos lados.
7: No conozco un sector donde no estemos.
5: En obras públicas nos escucharán.
7: Obras públicas.
5: ¿Dónde está Javier Suárez? No, Javier, ¿dónde está?
7: Estamos en dirección de contingencias. Estamos
5: ¿Contingencias también?
7: Sí, estamos en también en defensa civil. ¿En dónde más?
5: No sé.
7: Estamos puestos en monitoreo de cámaras.
5: Claro.
7: ¿Dónde más? Estamos en todos lados.
5: Sí, no se abandoneta. Le vamos a pedir a todos estos organismos públicos, por ejemplo, ¿sí? que nos escuchen. No sé, qué sé yo, ahí no sé.
7: Estamos en OSEP.
5: No sé, ponele, estamos en renta. En OSEP estamos. Estamos en OSEP y en la MUNI.
7: ¿Sí?
5: ¿En qué otro organismo público nos estarán escuchando? En rentas, ponele, qué sé yo.
7: Estamos en IPB, estamos en protocolo.
5: En IPB creo que nos escuchan ahí.
7: Estamos en protocolo. ¿En dónde más?
5: En protocolo, ¿dónde más? Bueno, cuéntenos los organismos públicos. ¿Habrá alguna ahí en el el banco, ponele que tienen la radio ahí bajita, en el Banco Nación o en el Superville. En la practicaja del Nación. Bueno, 40-17-46 y nos cuenta dónde nos van escuchando los organismos públicos. Vamos a la nota, Javi.
7: Eso decía.
5: Vamos a la nota, nos colgamos. Guarda que tenés algo reproduciendo en tu canal antes. Cerrame porque tenés algo.
7: ¿Qué será?
5: Ahí está, ahí se fue, algo había. Bueno, la nota, nos fuimos por las ramas. Alberto Gómez y Matías González en primera fecha en mountain bike, esto decían.
7: Estaba viendo Educando a Nina.
8: ¿Qué tal? Buenas tardes. Sí, la verdad que sí, ya estamos llegando, ya casi concluyendo la primera fecha. La verdad que con un éxito rotundo, 170 corredores, la verdad que con todos los eventos que hemos tenido alrededor, Tunuyán, Río Pinto hace 15 días atrás, la ollita en San Rafael fin de semana pasado y demás, la verdad que un número interesante, a eso sumarle también la situación económica, y que bueno, ya sabemos que no estamos pasando por un buen momento, entonces bueno, ya todo suma, así que bueno, aprovecho también el momento para dar las gracias a todos los deportistas, a los papás de los deportistas más chiquitos también, que han hecho un gran esfuerzo para hacerse hoy presente. Sí, la verdad que un trabajo intenso, sí, un circuito de 9 kilómetros 300, con distintos agregados, un drop, un salto, algo por ahí distinto, algo en lo que no está acostumbrado la gente de aquí, de nuestro departamento, pero bueno, que ha resultado de un gran atractivo para el deportista y también para el público que viene a verlo, que bueno, todos se han abultado en esa zona, así que bueno, como decía recién, o sea, muy contento, mucho acompañamiento del público en general, del deportista, muy buenas devoluciones, tanto de los corredores de la zona como de los corredores que han venido de afuera, de San Rafael, de Tunuyán, algunos corredores de Mendoza, de Santa Isabel, de Malargue, así que bueno, la verdad que contento, y bueno, ya pensando en la segunda fecha, que es el 5 de julio. Sí, sí, sin duda, siempre nosotros trabajamos por manga, el evento en sí se hace muy largo en general, ya que tenemos categorías desde los 3 años hasta los 70, 80 años, entonces bueno, tenemos que hacer un pensamiento global y pensar en cada uno de los corredores, en cada uno de los familiares, así que es por ello que dividimos el evento en 3 mangas, ¿sí?, por franja etaria, y a su vez íbamos premiando conforme iban terminando la competencia en lo que era edad temprana, o sea, en la primer manga, que fue de las 10 a las 11:30, terminaba la competencia de cada niño y entregábamos premios. Después terminó la segunda manga, que era la categoría de todas las mujeres, todas las que eran damas competitivas y no, y promocionales. Y bueno, al iniciar la tercera manga, bueno, íbamos premiando la segunda para hacerlo más dinámico y bueno, para que no tengan que esperar tanto también los deportistas de afuera. Y bueno, y ahora ya está culminando la tercera manga, que es la única manga que nos quedaría premiar. Tenemos, eso es, como decía, es por sumatoria de puntos, sí, son 4 fechas. La última fecha, que nosotros creemos la más relevante, que es el gran desafío del Atuel, que es la fecha clave para nosotros, que es la que estamos apuntando y que ya hemos gestionado para que el año que viene sea Campeonato Argentino de Rally Marathon, ¿sí? El campeonato, bueno, tiene cada fecha suma puntos, se define el campeonato obviamente en esa fecha, y bueno, quiero remarcar que todo aquel competidor que participe durante todo el campeonato va a tener un reconocimiento y una bonificación en la inscripción de la última fecha, que se denomina desafío de Atuel, que bueno, o sea, si bien va a tener un valor diferenciado, el motivo por el cual va a tener un valor un poquito más caro, porque bueno, tiene una premiación especial, ¿sí?, en donde ya tiene premios también la general y demás, estamos ya hablando de un evento de una gran relevancia, no solo de departamental, provincial, sino que bueno, en la edición del año pasado tuvimos campeones argentinos, tuvimos corredores de otros países, así que bueno, la idea es darle un poco más de protagonismo y de interés departamental, provincial, y bueno, darle un poco más de vuelo por fuera de la provincia. Exacto, la próxima fecha va a ser en el distrito de Alvear Oeste. El horario lo tenemos que definir, posiblemente sea parecido a lo que hemos trabajado hoy, pero bueno, lo vamos adecuando en función a las temperaturas. Sabemos que bueno, es en julio y son un poco más crueles las temperaturas en ese mes. La modalidad va a ser rural bike. Lo que me decías recién, no necesariamente el que quiera participar, sí o sí tiene que participar en las cuatro fechas. Puede participar en una, en dos, en tres, puede pelear el campeonato, puede no pelearlo, capaz que puede haber una competencia que no es de su agrado, puede no participar y participar la siguiente. El hecho de no haber podido participar en la primera no lo descarta.
9: Bueno, buenas tardes, sí, la verdad que gracias a Dios nos pudimos quedar con esta primera fecha. Me sentí bastante bien, es un circuito que me gusta, así que nada, de largada pudimos irnos y sentirnos bien las cinco vueltas. Sí, por suerte he podido salir afuera a correr y la verdad, a ver, sufrir, como siempre digo, se sufre en todos lados, pero Alvear va creciendo muy rápidamente en lo que es el ciclismo. Es muy importante el trabajo que se está haciendo con los chicos en las distintas escuelitas, eso es más que importante porque los profes los guían en el deporte, sobre todo para que sea algo saludable y que lo disfruten. Bien, a ver si es un circuito duro, mucha arena, mucho talco, pero bueno, es lo que tenés. En Alvear no hay subida, pero hay arena y viento, así que nos hemos acostumbrado a eso desde chico y por suerte pudo salir todo bien. En verdad, al circuito empecé a venir la semana pasada porque nada, estuve haciendo mucha ruta por lo que fue la Vuelta a Alvear y después preparando el Río Pinto, que es una carrera más de calle, que corrí en bici eléctrica, así que no pude prepararlo mucho en sí al circuito, pero estas últimas dos semanas sí estuve practicando y la verdad que es muy linda la modificación. Así que felicitar a la organización porque siempre le ponen un añadido más al circuito. Sí, vamos día a día, semana a semana, pero sí, la idea es estar en las cuatro. Si se puede, ahí estaremos, y si no, bueno, estaremos en las que más se pueda. Bueno, agradecer a mi familia que siempre me está apoyando en todo lo que quiero hacer, a mis amigos, a todos los chicos de Bike Pro y demás alumnos de MG Training que siempre están ayudando, apoyando y alentando, y eso es más importante.

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2: 13 grados, la actual temperatura en la ciudad de General Alvear. Pasan 3 minutos de la hora 12 en todo el país. Noticias.
3: Mendoza apuesta a mansa pasión para atraer turistas en invierno.
4: El programa de espacios para ver los partidos del Mundial es promocionado en mercados emisores y hay gran expectativa desde el ente Mendoza Turismo.
3: Su presidenta Gabriela Testa indicó que continúan con la convocatoria para privados que quieran adherir a la iniciativa.
5: Basada en el humor y jugando con venir a disfrutar el Mundial a Mendoza, con mansa pasión. Esa promoción ya la lanzamos, nos está acompañando el sector privado, porque mansa pasión incluye la posibilidad de ir a disfrutar y ver partidos en los hoteles, en los restaurantes, en los bares, así que se van sumando e invitamos los que me están escuchando y todavía están rezagados. Menúes con precios fijos, como veníamos haciendo con Manso Destino. En estos últimos días hemos estado en Brasil, en México, en Estados Unidos, en Chile, Córdoba y Rosario también. El mes de abril y de mayo y de junio, que son difíciles en el mundo turísticamente, Mendoza lo remonta muy, muy, muy bien con el turismo de congresos, de exposiciones.
4: Celebra el Día Internacional de los Museos con actividades gratuitas.
3: Hasta el 25 de mayo, los espacios culturales se sumarán a la celebración con propuestas para todas las edades.
4: La grilla de actividades gratuitas incluye desde muestras de grandes maestros locales con obras inéditas hasta laboratorios arqueológicos en vivo, teatro interactivo y debates históricos.
3: La Iglesia advirtió que la pobreza golpea a la clase media.
4: La Conferencia Episcopal Argentina señaló que cada vez más familias recurren a Cáritas Argentinas para afrontar gastos básicos como alquileres, medicamentos, servicios y alimentos.
3: Desde Cáritas y distintas diócesis comenzaron a registrar un aumento de personas que hasta hace pocos años eran los que colaboraban con campañas solidarias y hoy se ven obligados a pedir asistencia.
4: En mayo del 2027, Santa Fe inaugurará la cárcel de máxima seguridad para narcos y sicarios.
3: El nuevo plan alojará a más de 1.150 internos de alto perfil y busca reforzar el aislamiento de crímenes de líderes criminales con organizaciones delictivas fuera de prisión.
4: Contará con un doble muro perimetral de 1.800 metros de extensión y 10 metros de altura, con circulación vehicular interna y pasarelas superiores para vigilancia.
3: El gobierno habilitó una aerolínea israelí a hacer vuelos directos e intermedios en Argentina.
4: La disposición habilita a la aerolínea El Al para operar vuelos directos regulares entre Argentina y el Estado de Israel.
3: Comenzará a operar el 29 de noviembre con dos frecuencias semanales. El tiempo estimado es de 16 horas y las tarifas de lanzamiento arrancan en $1,350 ida y vuelta en clase turista Classic y llegan hasta 7,000 en clase ejecutiva.
4: Un terremoto de 5,2 en el sur de China dejó 2 muertos y 7,000 evacuados.
3: Se produjo esta madrugada en la ciudad de Luizhou, una profundidad de 8 kilómetros.
4: Equipos de rescate y más de 300 efectivos trabajan en la búsqueda de 2 personas.
3: 6,8 la temperatura, la humedad 70%, el pronóstico indica poca nubosidad, ascenso de la temperatura y una máxima estimada de 17 grados.
4: Somos Federico Salazar y Mayra Gelbes. Esto fue Informe Newell.
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2: Bueno, ya pasan 7 minutos de las 12, Javi.
8: Exactamente, y se vienen puestos de trabajo. Atención todo el mundo, se vienen puestos de trabajo y tiene que ver con una nueva inversión donde va a demandar más de 40,000 empleados, sueldos, perfiles y cómo capacitarse totalmente gratis para lo que se viene. Porque arranca Vaca Muerta con formación de hidrocarburos no convencionales ubicada en la cuenca neuquina y ya genera el 70% del crudo y el gas de todo el país. Y también para este año se vienen inversiones de más de 12 millones de dólares y la semana pasada YPF anunció una por más de 25,000 millones de dólares y vamos a buscar porque van a estar tomando gente y van a haber más de 40,000 puestos de trabajo netos a lo que tiene que ver con trabajos. Se viene todo esto, bueno, no vamos a hablar de producción, me voy a ir directamente a lo que la gente necesita, ¿no? Los perfiles requeridos van a ser operadores de fractura, soldadores certificados, técnicos mecánicos, eléctricos y electromecánicos, químicos especializados, maquinistas y choferes con habilitación para carga pesada. También va a haber mucha demanda de ingenieros de perforación, reservorios, geólogos, especialistas en automatización y profesionales de seguridad e higiene. Presten atención. Y detrás de todo eso hay una estructura de soporte, como por ejemplo, logísticas, compras, hotelería, mantenimiento y catering para los campamentos. O sea, van a necesitar desde los cocineros, choferes para hacer las logísticas, encargados de compra, encargados de hotelería, mantenimiento para aquellos que van a hacer cortado de pasto, bueno, limpieza para allí, para los campamentos, limpieza, el preparado, hotelería para todos aquellos que necesitan mozos, gente de Mastranza para todos estos sectores. Así que va a haber mucho, pero mucho trabajo. A ver, ¿dónde van a estar concentrados todos estos trabajos? Porque dice, a ver, ¿dónde vamos a ir a buscar trabajo? Bueno, va a ser todo Neuquén, todo Neuquén, y lo que piden ahora sería de hacerse el cambio de domicilio. Porque recuerde que Neuquén ahora te pide que para trabajar en estas diferentes empresas seas oriundo de Neuquén. Seguramente que no van a poder meter toda la gente que viva en Neuquén. Pero por el momento lo primero que tendrías que hacer es hacer el cambio de domicilio a Neuquén. Cambiarte a Neuquén, un cambio.

0: piden algunos que por lo menos tenga 6 meses viviendo en Neuquén. 6 meses, un año y medio, 2 años, pero tenés que sí o sí vivir en Neuquén. Ese es el requisito que les piden. ¿Para cuánto trabajo va a haber? Para 4 años. 4 años o más. Así que bueno, ya sabes entonces que tenés que empezar a prepararte con todo lo que te dije. ¡Buen día!
1: Hola, buen día,
0: chicos. Buen día, buen día, buen día, buen día.
1: Mira, Pablito y Javi, quiero que saluden a mi hija Laura, sí, que está cumpliendo años hoy. Bueno, desearle todo lo mejor y que siga adelante. Dedícale un temita lindo.
0: Que compre Laura.
1: Ella le gustan los temas bien arriba. Gracias.
0: Pero de nada.
1: Pablito y Javi.
0: Sí.
1: Ella los ve en la tele porque ella tiene...
0: Tiene un Smart TV.
1: Los escucha toda la mañana y los está viendo permanente.
0: Muchas gracias.
2: Hola.
0: Sí.
2: Hola, buenos días. ¿Cómo
0: están? Buen día. Ahí te
2: veo,
0: Javi.
2: Me llamo María. Yo vivo en Rivadavia.
0: Sí.
2: Pero soy oriunda de Alvear, por eso estaba escuchando la radio de ustedes.
0: Ay, muy bien.
2: Y veo que está el intendente de Molero.
0: Sí.
2: Yo lo que quería saber si ustedes me pueden ayudar o facilitar o que él me escriba, comunicarme con él, ya que él era el presidente que teníamos en Iscamén. Y yo ya hace 4 años y medio que estoy trabajando en la bioplanta de Santa Rosa, pero como contratada. Entonces, eso, quería ver si él se podía comunicar conmigo o si ustedes me podían facilitar algún número para yo comunicarme con él, a ver si me puede ayudar con hacia planta. Gracias.
0: Bueno, ya le decimos simplemente que te llame, mi vida. Ya nomás le decimos que te llame. Pablo, me olvidé de decirte de que los sueldos van de 2.900.000, 4 palos y medio, 7 palos y 14 palos. Así que, Pablo, yo me voy a ir a hacer un cursito. Serían mis últimos días en Radio 1 y yo me voy para el sur.
3: Buen día.
4: Buen día, chico. Buen día.
0: Buen día.
4: La verdad con el doctor, es una pena, un buen médico, una cosa, un impacto por lo que pasó y tan joven.
0: Bueno, por lo del doctor Ariel Corondía que decimos hace un ratito, chicos. ¿Cómo están? ¿Dónde está Francisco? Mañana vuelve Francisco. Gracias, pero se quedaron esperando las noticias.
5: Se ha tomado día hoy, ¿eh? Así que ya vuelve Francisco mañana con toda la información, con todos los datos que tenés que saber.
0: Bueno, hola chicos, buenos días, buenos días, buenos días. 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
5: Bueno,
0: atención General Alvear. Y no es General Motors esto, ¿eh? Que tenemos para contarte diferentes cuestiones que tienen que ver justamente con el instituto.
5: Ahora no lo tengo.
0: Ahí está. Ay. Atención al bailar. Atención al bailar. Si te gusta bailar como Pablo, la música. ¿Y querés transformar esa pasión en trabajo? ¿Usted trabajaría de esto?
5: No.
0: ¿Ya?
5: No.
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5: Bueno, Instituto Aprender. Uno más. Hola.
6: Oh, buen día. ¿Cómo están, chicos? Mirá, yo les quería agradecer un montón a ustedes, especialmente que estaba Pablo ahí cuando escuchó el audio, haciendo una colecta para Nicole, que está en Mendoza.
0: Ah, sí, sí, sí.
6: Bueno, gracias a ustedes, mucha gente escuchó la radio y nos han vuelto locos pidiéndonos empanadas. Gracias a Dios, gracias a Dios. Hemos vendido pero cualquier cantidad de empanadas. Terminábamos de hacer dos kilos de picadillo y antes de terminar tenía que salir mi hijo a buscar más carne y más cebolla para hacer. Muchísimas gracias por la colaboración de toda la gente, que toda la gente, al dar yo mi teléfono, nos llamaba y nos preguntaba qué le pasaba y que querían aunque sea una docena. No importa, aunque sea media docena o dos o tres empanadas, para nosotros es mucho. Así que de todo corazón les agradecemos. Y la mamá que está en Mendoza, muy contenta también. Y les pido por favor que sigan rezando, orando por Nicole, porque está muy mal Nicole. Y su mamá está peor también, y su hermano que está de allá. Así que bueno, muchísimas gracias a la Radio 1, a toda la gente de la Radio 1. Un besito, gracias. Nos mantenemos en contacto. Cualquier cosa, si llegamos a hacerla esta semana que viene, a lo mejor no, porque va a ser muy, muy pesado. Pero mejor la otra sí. Gracias, chicos. Gracias.
5: No, por favor, pongan en contacto porque capaz que muchos no entienden lo que están hablando. El sábado, cuando estaba cerrando el programa, Javi me escribe. ¿Sí? Tiene su nieta con muy complicada de salud. Entonces, para reunir fondos, justamente estaban haciendo empanadas el sábado para vender. Uh-huh. Y bueno, yo pasé ese audio, un audio que me mandó ella para pedir la colaboración de quien quiera comprar empanadas. Entonces dimos su número al aire. Y bueno, por eso dice que la han vuelto loca en llamados pidiéndole empanadas durante todo el fin de semana, justamente para ayudar a los gastos de su nieta. Es por eso.
7: Bueno.
5: Para que entiendan un poquito, porque capaz que algunos están escuchando y no entienden de qué justamente está hablando.
7: Era por eso. Exactamente. Pablo, tengo que saludar a los chicos de Defensa del Consumidor que nos están escuchando, como siempre. Le mandamos un beso bien grande a Jackie y también a Vale. Vale, que nos está escuchando también desde la recepción, desde el ingreso ahí de Alamuni. Así que le mandamos un beso bien grande para Vale, que está allí en mesa de entrada. El saludo grande para ella también. Y me preguntaban sobre los datos del sur. Van a tener que averiguar porque no dan datos. Simplemente son las empresas que van a tomar. Pero bueno, no hay más datos que ese.
5: Javi, a los chicos de Andesmar Cargas también que nos escuchan. Ellos siempre van ahí. A los de Andrioni creo que también. Por ahí entran a General Alvear y nos están escuchando. Acá se la conocen de memoria la radio. Si te hubiese ido a traerle paquete a Javi.
7: Sí.
5: ¡Qué zapatilla! ¡Qué ropa!
7: ¡Libros!
5: ¡Qué libros trajeron el otro día!
7: Sí.
5: ¡Unos libros trajeron el otro día! ¡Libros!
7: ¡Libros! Sí, y bueno, hay que estudiar, hay que estudiar, ponerse a las pilas.
5: Hay que perfeccionarse en la vida.
7: ¿Acordás? Antes, qué manera de comprar. Ahora con la crisis no compramos nada. ¿Acordás antes? ¿Qué manera de comprar?
5: Los libros, sí.
7: Esperábamos, todas las semanas esperábamos el camión de Andreas. Y ahora ya nada, che.
5: Se nota que crisis. Venía más seguido Andreani antes.
7: Sí, la única que compra es Teresa, ¿eh? Sí. Estamos por hacer como el señor, ¿cómo se llama este? El gobierno, como Manuel Adorni. Vamos a empezar a investigarla, a ver, compra perchas, compra cosas, compra broche, compra.
5: Hola chicos, buen día. Hermosa mañana en Carmen sabiéndolo, dice Vero. Hola Vero, buenos días. Chicos, buen día. ¿Me pueden pasar el número de una chica que hace pan casero de Fefe? ¿Dónde está el número de Fefe?
7: ¡Fefe!
5: ¿Dónde está el número de Fefe? Ahora lo vamos a buscar para pasar el número de Fefe. ¿Qué más? Bueno, hemos ido cumpliendo creo con casi todos. A ver, ¿qué más hay? Otro comunicado del Departamento de Cementerios de Ciudad. Deja de manera urgente. Bueno, el Departamento de Cementerios de la Ciudad solicita la presencia en la oficina del edificio municipal de forma urgente al señor José Gamba y Jerónimo Guerra por motivos que se le informarán oportunamente. Repito, la oficina del edificio municipal, el Departamento de Cementerios está citando de forma urgente al señor José Gamba y a Jerónimo Guerra, de manera urgente, entonces, presentarse allí en el Palacio Municipal. Para, bueno, cuestiones que se le va a hacer conocer.
7: Saludos en un ratito. Saludos a María, que le mando un beso bien grande a María, que... María, la reina del barrio.
5: ¡Hola, María!
7: Ahí en Minimarket María, que nos escuchan como todas las mañanas, así que le mando un beso bien grande, que el fin de semana estuvimos juntas, así que ahí estuvimos, no se salvó nadie, Pablo, no se salvó nadie, hemos comido cuero, no se salvó nadie, así que le dice, no me vas a estar comiendo el cuero después en la radio. No, María, por favor.
5: ¿Cómo pensás eso? No, esta
7: María, escuchame, ¿cómo vas a creer vos eso? Así que, mira, acá me saqué una foto con María. Ahí está, mira, la hacemos famosa, mirá, divina.
5: María es la madre
7: de mis amigos, de Lauti Sabia, así que ahí está. Ahí está, María, estás en la tele, querida.
5: ¿Qué estaba? ¿Ves que estaban merendando?
7: No, no hay nada.
5: No, no hay nada.
7: Estábamos cenando. Yo cené unos fideitos con queso y le digo, mirá, María, vengo a comer unos fideitos con queso con vos. Así que me dice, sí, vení, ubicate en la silla y estuvimos comiendo cuero con las chicas. Así que le mando un beso grande para ella, ¿eh? Dice, no me vas a quemar. Así que, lo voy a decir, lo voy a decir.
5: No, manzana.
7: Lo voy a decir, pero lo voy a explicar, María, porque me dijo, no, dice, no me voy a decir eso. Dice, qué vergüenza. Se cayó el servilletero de la mesa. Le digo, María, te estás llevando el servilletero. No. Lo tiré yo sin querer y que iba a venir a reírnos, ¿eh? Que iba a venir a reírnos. Así que bueno, le mando un beso grande, ¿eh? Así que estuvo el viernes en la noche.
5: Bueno, Javi, hacemos pausa. Ya viene el doctor Horacio Peñafiel y después Samu Dron, que está. Vamos a hablar con él porque está afuera en la radio volando el dron. Sí. Si alguno de los vecinos de acá de la radio está viendo volando un dron, sí, porque están haciendo todas las imágenes de otoño. Uy, así, Pablo, que ya venimos con eso.
7: Yo dejé los calzones tendidos.
5: Pero
7: ¿cómo no me dicen que va a venir el dron?
5: Claro, los calzones acá atrás.
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0: Ignacio Peñafiel. Pero ¿cómo le va, doctor? Bienvenido, buen día.
1: Buenos días, saludo a la audiencia. ¿Cómo anda por acá?
0: Pero muy bien, ¿usted cómo anda, doctor?
1: Espectacular, arrancamos estos lunes fríos, me encanta, sí. Lunes de mayo.
0: ¿Sos de frío o de...?
1: Del equipo frío, cualquier persona que pesa más de 100 kilos, en 1,69 m, el equipo frío.
0: Claro.
1: En el verano nos transpiramos mucho nosotros los...
0: Team frío a morir, ¿no?
1: Los de huesos gruesos,
0: sí.
1: Nos morimos de calor.
0: Claro.
1: Entonces, los abuelos del frío decían estamos chochos, no alcancé nunca.
2: Dice, la abuela tiene huesos grandes.
1: Exacto, así que sí.
0: ¿Cómo está la huerta? ¿Bien?
1: Espectacular, ya pasamos para adelante, hice las aromáticas.
0: Sí.
1: Pasé la huerta para adelante porque un principio de la permacultura dice que la huerta de que vos más utilizas tiene que estar siempre de pasada.
0: Sí.
1: No sé si lo conté la otra vez, que me pasaba.
0: Porque si no la ves...
1: Exacto, como tenía la huerta atrás muchas veces, yo estaba haciendo una ensalada de tomate, pepino y cebolla y no quería ir a buscar orégano fresco y albahaca fresca. Sí. Entonces ahora pasé la huerta para adelante y adelante me he puesto las aromáticas, tengo mis dos las dos hileritas de ajo que entraron 100 ajos.
0: Sí. 100 ajos.
1: Tengo la hilerita de habas, que no sé qué está pasando con las habas, pero no están saliendo, así que lo sé. Le vamos a cantar y bailar a la pacha a ver si sale. Al lado está la hilerita de cebolla, que es la cebolla que va directamente a tierra.
0: Sí.
1: Y después ya en los vines, porque no solamente puse los vines, sino que ya me gané un poquito de tierra. Me gané 5 metros por 5 metros. Se le va achicando el patio delantero a la Juli, tiene 10 metros por 5, bueno, ya son todo de huerta. Y tengo las berenjenas, que las tapé con la tela, para ver si, porque esas se deberían morir ahora.
0: Sí.
1: Todavía no se han muerto y vienen andando la tela. Tengo dos plantas de tomates cherry y dos plantas de tomates normales. Tengo el orégano y he sembrado el cilantro.
0: Sí.
1: Y el perejil, yo soy muy hincha del cilantro porque me encanta hacer esa salsa pico de gallo que es cebolla, cilantro, ají picante. Si puede ser locoto mejor, pimiento, aceite de oliva y vinagre. O limón y mucha pimienta. Entonces con el cilantro, eso pasa a ser un potenciador de comida, cualquier comida que es extraordinariamente exquisita. Salvo que tengas el gen que no te gusta el cilantro, que ya lo contamos. El que no le gusta el cilantro le siente gusto a Juanita, detergente, mi hermano dice que es horrible. Aprovechando, viste que yo cumplo los años el 25 de mayo, hicimos la cosecha de los zapallos gigantes, eso que yo tenía una... En mi casa salían los zapallos para el lado afuera, así que tengo 4 zapallotes, así que no sé, serán como 20 kilos de zapallo.
0: Oh,
1: así que ya tengo los zapallos listos para rayarlos para el locro del 25 de mayo, que hacemos el locro para el cumpleaños.
0: ¿Qué tal?
1: Así que ya tengo de la huerta, he sacado los zapallos extraordinarios y me han quedado todas las uvas, no las coseché, así que estoy haciendo pasas. Me dijo un señor que a las uvas voy a agarrar, porque donde entras es 1 metro por 10 metros, todo finito. Y ahí agarré yo y clavamos una espaldera con un parral que tiene 6 plantas de viña que me llegan a 3 metros, entonces eso me tapa la piedra para los autos. Y a los racimos de uva les puse una bolsa de papel para que se hagan pasas naturalmente.
0: Oh,
1: así que
0: pasa
1: de uva para el invierno.
0: Ahí está, aprenda.
2: Ya tenemos dónde ir a cortar algunas.
0: Sí, ya tenemos
2: algunas
1: algo tenemos que aprender en la escuela de agricultura, boludo. Escuchame, es el título mío.
0: Claro.
1: Técnico agropecuario.
0: Claro,
1: chocho, nosotros. Bienes y servicios de la escuela de agricultura.
0: Honor a la agricultura. Sí, hablando de esto, se juntan los de la técnica. Después vamos a hablar de esto, ¿eh?
1: Bueno. Nosotros lo de la agricultura también me parece que se juntan, pero yo no tengo WhatsApp, así que me tienen ahí.
0: Claro,
1: pero los
0: informando.
1: Así que 20 años creo 20 que nos, desde años, que nos recibimos.
0: Un montón. Bueno, doctor, vamos a lo nuestro, porque tengo Samu Dron también esperando. Hablamos de juicios a docente, ¿no?
1: Exactamente. Vamos a comentar un juicio histórico que tiene las docentes de la

0: provincia, sí, contra el ANSES, allá por el 2005, un grupo de 6.000 docentes le hicieron un juicio a la provincia a través del SUTE, sí, la Asociación de Docentes, y ese juicio, como te estoy diciendo, empezó en el 2005. Bien. Y los están, muchas docentes empezaron a cobrar en el 2021. ¿Qué es lo que había ocurrido? Esas docentes habían ganado el juicio en el 2015, pero ganar un juicio en este país no quiere decir cobrar. Sí. Ganar un juicio es tener una sentencia firme que llegó a las Cortes Supremas de Justicia de la Nación. Tardó aproximadamente 15 años en salir el juicio. Bueno, ese juicio hoy en el estudio se hace en 18 meses. Bien. Si hay una docente que dice, bueno, yo quiero hacer el juicio, pero no voy a estar 20 años, no, señora o señor. Hoy ese juicio tarda 18 meses. Y en el 2015 nosotros, todavía yo no estaba recibido, ellos tenían la sentencia, y allá por el 2020 comenzaron a llegar personas que tenían una sentencia y decían, ¿y esto cuándo lo cobro? Entonces nosotros lo que hicimos es hacer la ejecución de la sentencia, porque ganar un juicio y no ejecutarlo es tener una sentencia en un cuadrito para mostrarla. ¿En qué consiste la ejecución? Las docentes tienen la ventaja de que ellos siempre cobran el 82% móvil del sueldo en actividad. Por lo cual es más difícil engañar a una docente y pagarle mal la jubilación o las movilidades, hacérselas mal. Porque es tan simple como saber cuál era su puesto, que le digan cuál era el sueldo en actividad y sacar el 82%. Ahora, ¿qué ocurre? Las docentes muchas veces le pierden la pisada al sueldo en actividad, porque van a Dirección General de Escuela y no se lo informan de manera tan simple. Si usted es directora y una directora cobra, sí, 1.000.000 y usted tiene que cobrar 820. Entonces ahí es donde se produce el desfasaje. ¿En qué consiste esa ejecución de sentencia que nosotros hicimos con las docentes? En mandar a pedir a Dirección General de Escuela la evolución del salario del puesto en actividad durante todo el tiempo que duró el juicio. Por ejemplo, una docente que era maestra y docente con 40 de zona y, sí, 100 de antigüedad, bueno, ese sueldo lo teníamos en un lado. Además, mandamos a pedir todos los recibos de sueldo desde el 2005 en la actualidad de lo que cobró en ANSES, de, sí, la jubilación. ¿Para qué? Para comparar sueldo por sueldo, mes por mes, año por año, para ver si siempre cobró el 82. Esa era la liquidación. Todas estas docentes, lo bueno del juicio es que les paga porque estaban todas mal jubiladas y además tenían todas mal hecha la movilidad y además ninguna le pagaban aguinaldo. Esto es algo que tienen el problema ese grupo de docentes, por lo cual le hicimos la liquidación y ejecutamos la sentencia. Por lo cual, a nivel provincial dijimos que eran 6.000, todas las que hicieron el juicio en General Alvear ya están, han cobrado y se le hizo la ejecución. Pero este mensaje, ¿a dónde va dirigido? Aprovechando esto que después el video circula por las redes sociales, a la gente de San Rafael. Nosotros no queríamos empezar a atender a la gente de San Rafael sin antes terminar con todas las docentes de General Alvear, para que no se nos pongan celosas. Bien, porque se llegan a entrar a una, usted hizo cobrar a una de San Rafael y no una de
1: Alvear, te prende el fuego la sube.
0: Como ya cobraron todas las personas de Alvear, nosotros ahora, sí, ya tenemos aproximadamente, ya son 30 docentes que tenemos clientes en San Rafael, sí, y es para dar el mensaje que el viernes vamos a estar atendiendo en San Rafael en el Hotel Tower desde las 9 a la 1. Cualquier persona que nos escuche en San Rafael, que al teléfono 2625 40 7518, sí, manda un mensaje de WhatsApp, yo soy docente, yo quiero asistir a la reunión, probablemente ya haya pasado este viernes 22 de mayo cuando veas esto, pero también te puedes incorporar a la reunión, sí, de junio. Todos los meses, una o dos veces por mes, vamos a atender en San Rafael, en reunión en el Hotel Tower, para que de esta forma poder organizar todos los cobros de aquellas docentes que hicieron el juicio con el doctor Santander, sí, allá por el 2005, y que pese a haber ganado un juicio contra el Estado, todavía no saben ni cuánto les tienen que pagar, ni cuándo van a cobrar. Entonces, como nuestro sistema del estudio, siempre aclaramos los tres pilares. Si vos contratás con el estudio, te vamos a explicar quiénes trabajan en el estudio, cuánto se, sí, cobra por nuestro servicio, y por escrito, cuándo empieza y cuándo termina la ejecución. Porque la ejecución de sentencia está en el Código Procesal de la Nación, y nosotros ya sacamos los plazos, y vas a poder por escrito saber cuándo empieza y cuándo termina.
1: ¿Pero van a cobrar rápido, digo?
0: Una ejecución puede tardar de 9 a 18 meses. O sea que
1: así está esperando 15 años.
0: Exacto, porque esto que están esperando desde el 2015, ¿cuándo lo tendrían que haber hecho? En el 2015, automáticamente. Sí. Vos ganás un juicio, se ejecuta. Acá hay un montón de personas que ganaron el juicio y no lo ejecutaron.
1: ¿Con retroactivo de cuando
0: se cobra desde el 2003, dos años antes desde el inicio del juicio? Como fue en el 2005, le van a pagar, sí, desde el 2003. Y eso nos encargamos. Sacarla.
1: Bueno, una linda moneda.
0: Hay muchos que cobran mucho y muchos que cobran poco. ¿De qué depende? De lo mal jubilado que estés. Por estar mal jubilado, no es que todos cobren 10, ni cobren 5, ni cobran 10.
1: Capaz está mal jubilado y va a cobrar de acuerdo al
0: salario. El que más cobra es porque peor jubilado está y menos veces le pagaron bien el sueldo. Y el que menos cobra, el que más. Generalmente, el que tiene doble cargo cobra muchísimo, porque generalmente a la docente o docente de doble cargo no le pagan uno de los cargos. Entonces esa persona reclama para atrás toda la vida de una jubilación que no le pagaron nunca porque le pagaban como director y no como docente. Y eso, lo importante es que después de 15, 20 años se dan cuenta cuánto les deben y eso se da todo por escrito, mes por mes, año por año. Por lo cual, como ya terminamos de cobrar todas las docentes de General Alvear y de Villatoel, porque Villatoel y Real del Padre también habían un montón de docentes, comenzamos a ejecutar el juicio de las docentes, este juicio histórico que está desde el 2005, y le aclaramos, no es normal que los juicios duren tanto, este fue como un juicio emblema, imagínate que fue una acción colectiva de casi 6.000 personas que abrió el camino, y hoy ese juicio en el estudio nuestro tarda 18 meses aproximadamente. Puede tardar más o puede tardar menos, pero siempre con una explicación exacta, si el juicio se atrasó un mes o dos meses, y puede salir también a los 9 meses, si es que el ANSES, una vez que sale la sentencia en San Rafael, no apela, el juicio se acaba ahí. Por lo cual, esto es el mensaje. La gente de San Rafael, que tengan este juicio del SUTE, porque le llaman juicio del SUTE, juicio de las docentes, el juicio que lleva mucho tiempo, sepan que se está cobrando y de 9 a 18 meses van a poder cobrar y atendemos una vez por mes en el Hotel Tower de San Rafael.
1: Doctor, para cerrar, quien se quiere anotar entonces el número que está en pantalla, que es el 407518, porque esto, capaz esta nota la ven esta noche o la ven mañana alguien de San Rafael, ¿puede anotarse a ese número porque va por lista esto?
0: No, es porque nosotros vamos. Ahora, si vos la viste el 24 de mayo, que ya se pasó, no hay problema. En junio vamos a tener una reunión. En julio, todos los meses del año vamos a hacer una reunión para que la gente de San Rafael no tenga que viajar. Porque estos primeros 30 que teníamos de clientes viajaban. Entonces dijimos, che, no es más fácil que viajemos nosotros a atender 30 y no que vengan 30. Así que nosotros vamos, atendemos allá y no hace falta que la gente tenga que viajarse hasta acá.
1: Bueno, buenísimo.
0: Espectacular.
1: Bueno.
0: Así que esas son las novedades de Pablito.
1: Doctor, y todo lo que tiene que ver con estos otros trámites, al número del estudio como siempre, ¿no?
0: Exactamente, el estudio siempre abre de lunes a viernes de 8 a 1 y si alguien no se puede acercar al estudio porque está lejos, está inmovilizado, lo que sea, al 407518 es mucho mejor que tu consulta la hagas por WhatsApp.
1: Bien.
0: Y no por llamada, porque si nosotros estamos atendiendo a alguien y estoy hablando con vos, Pablo, y ahora suena el teléfono del estudio, yo no voy a dejar de hablar con vos para atender el teléfono. Muchas veces las llamadas perdidas se devuelven una vez por viernes, una vez por semana, todos los viernes, pero si vos mandaste un mensaje de texto es mucho mejor, porque ya nos queda tu nombre, tu DNI y nos dejas exactamente qué consulta tenés y ahí sabemos a dónde colocarte en las distintas reuniones.
1: Una consulta nomás antes de cerrar. Pablo, pregunta para el doctor, para que te pasen a la mutual del profe, no sé, de la pensión o contributiva a PAMI.
0: Eso lo estuvimos explicando, son amparos de salud.
1: Sí.
0: Si aquellas personas que hoy tienen una pensión no contributiva y su mutual, profe, no le está dando cobertura, lo importante es esto, Pablo, que no te esté cumpliendo. Porque fueron un montón de personas que directamente, profe, no le estaba dando cobertura porque nunca se habían inscrito. No tenían el alta directamente, entonces le ayudamos todos a hacerle el alta. Ahora, si vos teniendo el alta tenés que recibir X medicación y te la niegan, ahí sí donde podemos hacer el amparo para o que pases a tener PAMI o que el profe cumpla con la entrega de la medicación. Así que lo importante es esta pregunta. ¿Qué tengo que hacer? Lo primero, tenés que estar seguro que verdaderamente te hayas inscrito a esa obra social y eso se hace en la municipalidad o en el poli o se debería hacer en el hospital. Ahora, si vos no estás inscrito, primero inscribite y después si te incumplen, sí te podés acercar al estudio para que o pases a tener PAMI o obligar al profe que te cumpla con la medicación.
1: Bueno, doctor, gracias. El próximo lunes, no sé si...
0: El próximo lunes estaremos de feriado y de cumpleaños.
1: Claro,
0: así que tendrá que ser el martes.
1: El otro.
0: Cumpleaños de mayo y cumpleaños el 25 de mayo. Me planté un zapallo.
1: Claro, y se lo va a comer el doctor.
0: Se lo tiré por... Me salió podrido, se lo tiré al caballo. Ese era el dicho cuando éramos chicos, ¿te acuerdas?
1: La pelera.
0: Así que...
1: Planté un zapallo, como salió un podrido, se lo tiré al caballo.
0: Así que 25 de mayo el lunes no vamos a estar. Estaremos haciendo el locro patrio del día de cumpleaños. Así que desde el sábado que ya empiezo a cortar los cueritos, a remojar los porotos y a preparar los ingredientes.
1: Lo paso muy lindo. A ver,
0: lo dejamos con el chico del dron que estuvimos hablando fuera del aire.
1: Ya ingresamos dron ahora.
0: De que nosotros los pescadores de mar tenemos un gran problema.
1: Sí.
0: Las cañas, por más buen tirador que seas, generalmente estás tirando a 80 metros o a 110 los eximios tiradores. Y me contaba el Samu acá que existen unos drones que te tiran la caña a la distancia que vos querás. Entonces vos enganchás el dron, le ponés la línea y
1: lo soltás hasta
0: 150 metros.
1: Y se va con el plomo.
0: 200 metros. Y se va con el plomo y te tira la caña. Eso es doblete de corvina, doblete de pescadilla.
1: Ahí saca algo, seguro.
0: ¿Quién pudiera?
1: Gracias, doctor.
0: Nos estaremos viendo entonces el próximo lunes, ¿no? El otro.
1: El otro. El doctor. Ahora eso, venía a firmar. Vamos.
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0: que tenemos, el Rock Nacional, semana de mayo.
1: ¿Viste el otro día vinieron los chicos del aeroclub, los pilotos? Discúlpenme que no me puse tres. Vinieron los pilotos y estuvieron acá compartiendo con nosotros. Y ahora tenemos otro tipo de piloto.
0: Tenemos otro piloto. Le damos un aplauso para Samu Drogo. Bienvenido, Samu, querido.
1: Bienvenido. Claro.
0: Hola, buen día. Si otro un poquito más para acercarte más, Samu. Ahí está. Así te puedo escuchar. Ahí está, perfecto.
2: Bien,
0: ahí está.
2: Bueno, buen día, buenas tardes.
0: Para
2: la audiencia.
0: Bueno, estaba mi hijo que estaba trabajando en la finca esmalezando, me llama y dice, Pablo, está volando un dron. Dice, escucho un ruido, dice. Digo, sí, está el Samu volando el dron, no sé, capaz que lo agarraste.
2: Sí,
0: si lo viste, que estaba ahí en el fondo de la finca.
2: Había un
1: viejito agachado.
0: Claro, y hay un ruido, dice, veo, claro, estaba volando el dron. Y digo, sí, es el Samu. Primero agradecerte, Samu, estaba el otro día, ¿qué te habrás técnico? Por las 9 de la noche.
2: Sí.
0: Le mando un mensaje porque, claro, me acordé que nosotros siempre nos vamos con tus imágenes, que siempre te agradecemos. Claro, nos estamos siendo muy verde, muy, muy verano las imágenes del cierre. Y yo le estaba con mi novia en el departamento y le mando un mensaje al Samu a ver si me hace unas imágenes. Ahí nomás me respondió el todo, que me dicen, hermano, quédate tranquilo, que ya me paso por la radio. Bueno, así que gracias por la predisposición siempre y por colaborar con nosotros.
2: Cambió de temporada, hay que cambiar imágenes.
0: Claro, sí,
2: hay que actualizarse.
0: Se veía muy, muy verde todo.
2: Sí, ya está, ya.
0: Bueno, ya la estamos viendo, perdón.
1: Sí, ahí acabo de poner la primera.
0: Bueno, Samu querido, bueno, todo esto que están viendo, bueno, te dedicas un poco a esto también a cuestiones que te gusta de filmar paisajes y todas estas cuestiones. Y bueno, acá en la radio siempre también vamos haciendo imágenes, ¿no?
2: Así es, exactamente, chico, siempre me llamó un poco la atención ver los objetos que estaban en el aire.
0: Sí.
2: Después, obviamente, en la secundaria empecé a ver lo que era el tema de los drones. En ese tiempo lo que era el Phantom, ya hace 10 años, que viene, en este caso, la marca de JD produciendo drones.
0: Sí.
2: Y bueno, ya uno después empieza a ser más grande y ya puede acceder a comprarse un

0: equipo.
1: Sí.
0: Y me compré un equipo y ahí empezó la pasión y el gusto por las aeronaves no tripuladas en este caso, ya que una aeronave no es un avión,
1: sí,
0: pero es una aeronave de todos modos.
1: Olvidate.
0: Así que, no, me encanta hacer imágenes, poder captar desde otro punto, un lugar específico, un paisaje, bueno, en este caso Radio 1 y la nueva temporada.
1: No, y aparte hemos visto lo que haces, es tan lindo lo que se puede generar con un dron, ¿no? Que se utiliza, también digo que podés, aparte, para, pasame uno de los drones. Este que está acá, que voy a mostrar por acá, lo voy a agarrar despacito, ahí está. Con este, y después vos vas a mostrar el otro, con este es el que estás, justamente el que volaste acá arriba de la radio, que este está increíble. ¿Cómo se dice esta marca?
0: Eso es un DJI modelo Air 3S.
1: Mira, está buenísimo.
0: Ya pesa aproximadamente 1 kilo, soporta viento hasta de 40 kilómetros por hora, ráfagas también.
1: Parece que te está mirando el bicho este. Qué aparato, por Dios.
0: Para lo que es las alturas y estar en un lugar donde puede haber distintas situación de clima, es excelente.
1: No, y después
2: cuidado que se está prendiendo las alas,
1: Y después levantá el tuyo, ahí tenés tu cámara, Samu, ahí enfrente tuyo. Ese es más para interiores, ¿no? Ese es el otro más chiquito.
0: Exactamente. Bueno, este es un Avata 2, de la misma marca que aquel, nomás que sí. Este sería un FPV. Las siglas en español, vista en primera persona. Lo que hace esto es que tiene las hélices protegidas, tiene la cámara protegida, es de menor porte y pesa menos de 250 gramos.
1: Ah, comparación
0: que aquel casi 1 kilo.
1: A ver, pasame ese. Che, mientras tanto está el número en... Ah, te no pesa nada. Está el número en pantalla porque si alguien, no sé, que tiene un evento o algo, te puede contratar.
0: Exactamente, sí, si alguien por ahí tiene un evento, o mucho hoy en día, o sí, antiguamente, sí, siempre la fotografía, que sigue más que vigente. Ah,
3: que me levanto un poco, no tengo miedo.
0: Hoy en día, como que a poco ya se le está añadiendo lo que es videos con drones, ya sea en el interior de un salón, lo que sea un cumpleaños, o en parte exterior de un evento de ciclismo, de fútbol.
1: La toma que hiciste, dale.
2: Ese es el drone chiquito, mirá, se puede mover para todos lados con mucha...
1: ¡Qué locura! Soltura. Mirá cómo se... Esto lo acaba de hacer hace media hora. Estos son imágenes,
0: 20 minutos.
1: 20 minutos tiene estas imágenes. Para los que no están en pantalla y te quieren contratar para un evento o algo, ¿cuál es tu número, Samu?
0: Bien, para poder hablar o contactarme o cualquier sea la consulta, al 2625-43-1879.
1: Ahí está.
0: Muchas veces no es común, entonces por ahí no se sabe qué se puede hacer con un dron. Bueno, simplemente me habla, es decir, tiene el frente un negocio, un cumpleaños, lo que sea, se puede hacer. Con un dron se puede hacer.
1: Mirá, qué locura, Qué bonita la bandera que ha dado.
2: Qué sol brillante.
1: Vengan a Radio Oro al ver en YouTube y vengan a ver las imágenes que ha hecho Samu. Es increíble. Ay, la ciudad, cómo se ve, qué locura,
2: Ahí estamos viendo todo el horizonte de la ciudad,
1: Acá a Javi le queremos regalar un dron, para
2: mi cumpleaños.
1: Mirá cómo se ve las alturas. Increíble, increíble, increíble. 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Para o lo que quieras hacer. O por ahí, no sé. Tal vez no sea alguien que quiere vender una finca, ponele, y la quiere mostrar de las alturas, mirá. Samu. Dice, che, Samu, vení, firmame la finca que voy a hacer un video que la quiero vender, qué sé yo, quiero lotear.
0: Bueno,
1: para cualquier cosa.
0: Me pasó en Canaleja hace unos 3-4 meses, me habló el dueño de un campo que quería vender ese campo, pero desde la ruta, sacar una foto con el celular no se detecta bien. Entonces,
2: mirá la avenida, mirá.
0: Fuimos con el dron, lo elevamos más o menos a 500 metros, en zona rural está permitido esa altura,
1: sí,
0: y hasta más también, y se tomaron capturas y quedaron espectaculares.
1: Mirá.
0: Un campo de 100, 200 hectáreas se ve lo más bien.
1: ¿Qué es eso verde que está ahí, chicos? Yo tengo delay, bueno, lo que...
2: Aquí es una plantación de alfalfa.
0: Cuadro de alfalfa, creo que está por la...
1: Y esas imágenes que estamos viendo en toda la ciudad de General Alvear, ¿lo levantaste acá arriba de la radio para hacer eso?
0: Exactamente, desde arriba de la radio se despegó el dron y se hizo unos vuelos hacia los laterales, unos 200 metros aproximadamente, y ahí se logró captar.
2: ¿Cuánto se puede levantar en ciudad? Perdón.
0: En ciudad, legalmente, hasta 120 metros de altura.
2: ¿Y cuánto alcanza el dron? ¿500?
0: Y el dron, por especificaciones.
1: Acércate un poquito más, ahí está.
0: 1000 metros.
1: ¿Mil metros?
0: ¿Mil metros?
1: ¿Para arriba?
2: ¿Metros?
1: ¿Qué? ¡Qué bueno!
0: Cabe recordar
2: Pero acá en la ciudad no se puede levantar 1000 metros,
0: ¿no? No se puede, más que todo, porque superando los 120 metros de altura ya es espacio aéreo.
1: Ah, espacio aéreo, claro.
0: Que puede decir que puede andar un avión del aeroclub de acá de Alvear, hasta más altitud puede andar un avión de aerolínea argentina o cualquier.
1: Sí.
0: Eso es tránsito aéreo, que por ahí uno no se da ni cuenta, pero capaz está pasando un avión.
1: Claro, mirá el pedo que te hace justo levantado un dron y viene el avión del aeroclub.
3: ¡No!
1: Chocá en el aire.
2: Vienen los chicos discamén tirando la bolsita.
1: Claro. Mirá si, y que no te caiga una bolsa con la mosquita arriba del dron.
2: Jesús, sí. María José.
0: Y eso es algo que hay que tener mucho cuidado, porque hoy en día la venta de drones está liberada. El Mercado Libre uno entra y por a partir de 800, 900 mil pesos puede adquirir un buen dron de esta marca y lo puede hacer libre de uso donde quiera. Claro. Pero siempre hay que volarlo con precaución.
2: Menos mal que no pasó por el complejo nuestro, porque justo habíamos tendido ropa.
1: ¿No? Claro.
2: Había dejado los calzones afuera.
1: Estábamos con los calzones tendidos. Pero
2: y está acá cerca, por eso teníamos miedo que pase.
0: Claro, eso puede pasar.
1: Claro.
0: Se ven cosas que por ahí no se quieren.
1: Claro, escuchame.
2: 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Por ahí si tienen que vender o algún evento, lo que sea. Bueno, Samu tiene el doble dron que podés hacer las imágenes. Y también por el interior. Digo, si hay en un salón, ponele un evento, te metes adentro del salón.
0: Exactamente, me ha pasado hasta en casa de una constructora que hay acá en Alvear, de meterlo hasta por los pasillos, en el baño, en las habitaciones. Sí. Le da un toque más distinto. Y bueno, un poco más de actualidad, digamos.
2: Pablo, ya está contratado para su casamiento.
1: Claro. Escuchame, yo estoy haciendo todo canje. ¿Vos estás para el casamiento?
0: Sí, estoy para canje, así que ¿quién dice?
1: ¿Estás para el dron y las fotos?
0: Obvio.
1: Bueno, listo, bueno. Ya tengo. Ahí está. Ya gracias, sabe, Javi.
2: Va a ser el recorrido cuando pase el ¿cómo es?
1: Claro.
2: El Peugeot con las latitas atrás. ¡Qué divertido!
0: Transmisión en vivo de casamiento.
1: Claro.
2: El casamiento de Pablo.
1: Va a ser transmitido por YouTube.
2: Todo público va a ser. Como el de...
0: ¿Quién dice que le puedo llevar los anillos en el dron?
1: ¿En el dron? ¡De una!
0: Se han visto videos de que va el dron, lleva los anillos y se retira.
1: Es buenísimo. Escúchame, si vos pones el dron acá en la radio, ¿lo podés hacer volar hasta... ¿llega hasta el monumento?
0: Sí, eso sin ningún problema. Obviamente me tendría que poner en algún sitio donde tenga un espacio más abierto, capaz, por ejemplo, subir un poco mi altura y llegaría lo más bien sin ningún problema hasta el monumento y más también.
2: O sea, podemos hacer un helipuerto en el techo de la radio. Entonces,
0: podría ser.
2: Cubrimos toda la ciudad.
0: Exactamente.
2: Y si mandame el dron, un accidente.
1: Imagínate para...
2: Claro.
1: Se me ocurren cosas para hacer acá en la radio.
2: Claro, sí.
1: Che, vamos a tener que adquirir un dron. ¿Me lo vendés?
0: Se viene un
1: dron. ¡Pechazo al aire! ¡Pará! ¡Pero pobre hijo! ¡Lo dejás patinando!
0: ¿Quién lo va a pilotear?
2: Javi. Yo.
0: Bien.
2: Ya he piloteado eso y otros más grandes.
1: Ah, bueno.
2: Sí.
0: ¿Agrícola?
1: De todo.
2: Agrícola, ayuda.
1: De todo.
2: Es parecido al toro mecánico,
0: claro.
2: Porque se mueve mucho.
0: ¿Se viene dron agrícola en la finca Radio 1?
1: Sí, olvidaste. Se me ocurrieron ideas para hacer acá, con la radio. Bueno, Samu, gracias por este ratito, y también queríamos hablar con vos, y bueno, que la gente te conozca y que tenga tu número para cualquier evento, como dijiste, la historia esta de un campo que te pasó, para lo que sea, que te pueden contratar para cualquier cuestión que quieran hacer, algún evento, ventas... todo, bueno, estás a disposición.
0: Hasta lo menos, el otro día me pasó, creo que está la publicidad acá en Radio 1 con los chicos de Veraca.
1: Sí, vos hiciste el de Veraca, sí.
2: No sabía eso.
1: Sí,
0: estamos
1: viendo
0: con el dron adentro de la verdulería.
1: Sí, lo pasamos, lo pasamos.
0: Sí, lo vi. Así, ¿quién iba a decir que íbamos a llegar a eso?
1: Mirá.
0: Un dron adentro de una verdulería, sí.
1: Claro, quedaron muy buenas las de Veraca, quedaron buenísimas.
2: Y esto es lo que se viene, hay que estar al top con todo,
1: sí.
2: Fíjate.
1: Así que, bueno, pensá y...
0: Pobre hijo. Radio 1.
1: A ver si tenemos. Pero bueno, los primeros buenos los va a tripular Sambo.
2: Vamos a tener que hacer la transferencia.
1: Claro. ¿No quiere colaborar la audiencia? Es si esto es para todos. Poner el alias.
2: El alias abajo.
1: Bueno, Sambo, querido, gracias, hermano, por este ratito y bueno, por venir a la radio y bueno, hacer las imágenes que ahora tenemos, aunque hay verde, digo, pero estaba más el otoño, estaba muy verano antes todas las imágenes, así que ahí ya estamos viendo lo que ha renovado justamente en las alturas, se ve realmente increíble volando el dron, así que gracias por este ratito y bueno, quien te quiera contratar, 43-1879 para que lo quiera hacer. Samu, gracias, hermano, por este ratito y bueno, estamos, nos mantenemos en contacto como siempre.
0: Así es, chico, actualizando la estación, así que bueno, muchas gracias a usted y a su disposición siempre.
1: No, gracias. Gracias,
2: con un aplauso.
1: Gracias,
2: ¡aplausos para Samu!
1: Nosotros un poquito de música, porque estamos... ya nos estamos yendo. 1303.

0: ¿Hacelo qué? Hacelo por...
1: Hacelo por...
0: Bueno, Javito, ¿qué programa tuvimos hoy? Gran lunes, te digo.
2: Sí, un lunes bastante, bueno, bastante agitado, Pablo, sobre todo. Bueno. Así que me encanta cuando el día es apurado porque se pasa la mañana, pero al trote.
0: Mirá, los chicos, saludos para Nico Veraca, que nos mandó el video del dron con Samu, que ahí estoy viendo, que pasamos el otro día. Chicos, muy recomendable el trabajo de Samuel, ponen por acá.
1: Vamos todavía,
0: Samu querido.
2: Samu dron.
0: Bueno, Javito, audiencia de Radio 1 para nosotros. Ya pasan, ¿cuándo? 7 minutos de la 1 de la tarde,
2: sí,
0: en todo
2: se
0: el territorio
2: el lechón.
0: Se enfría el lechón y el chivo. Para nosotros el momento de decir punto final. Nos vamos, actualizando todo el tiempo. Ya tenemos el mapita abierto, muchas gracias, Javi.
2: Sí. Este es el otro dron que tenemos.
0: Este es el otro
2: dron. Este mira desde más alto.
0: Este es el otro dron nuestro. A ver, ¿qué tenemos por acá?
2: Fíjate la nieve, Pablo, la acumulación de nieve acá atrás de Punta de Agua. Fíjate que ahí está el Cerro Nevado, como lo veíamos hace rato con el dron. Está todo nevadito, y así mismo lo está marcando, mirá.
0: Sí, mirá.
2: Ahí lo vemos nevadito, mirá. Ahí está.
0: Imágenes en el mapa también. 16 grados la actual temperatura, cielo soleado, una máxima prevista en 18 para hoy lunes. Mañana martes, mínima en 3, máxima en 19 grados. El miércoles, mínima en 3, máxima en 17. El jueves, cielo con algo de nubosidad, máxima en 16. El viernes, cielo soleado, con máximo en 18. No van a variar mucho, estamos entre los 16 y los 19 grados. Entre ahí va a oscilar las temperaturas en toda la semana. Nos anuncian lluvia, pero va a estar fresquete en los próximos días, según lo que anuncia el Servicio Meteorológico Nacional, extendido para nuestro departamento. Javi, querido, ¿nos vamos?
2: Nos vamos, señoras y señores. Nos vamos a reencontrar mañana, como siempre, aquí en el aire que eligen todos los alberenses y es Radio 1, por supuesto.
0: Exactamente, el streaming más visto de la ciudad. Javito, que le pase muy lindo, que tenga un bonito lunes.
2: Chao, Pablo, excelente jornada para usted y para todos los suyos.
0: Se quedan con Vale 97.5 acompañados, como siempre, buena programación. Y volvemos mañana pasadita a las 8:30 de la mañana, como siempre.
2: Ajá.
0: Aquí en el aire
2: y
0: de
2: hay
0: Radio 1.
2: Que no sé cuál elegir, me gustan todos.
0: Nos vamos con los nuevos videitos de Samu Dron, renovando nuestra temporada de otoño acá en el aire de Radio 1. Mis amigos, como siempre, uno para todos.

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0: que escuchás mirando aquí en Vale, puede ser llegar a ser una de las bandas que quizás te está salvando el día en estos momentos. Contanos vos, ¿cuál es el artista que te salva con su música al 1150-050-975?
1: Me encantó. Bueno, vamos al mundo del tránsito. Te queremos contar que General Paz está con demoras. Esto es sentido del Río de la Plata, entre la avenida Directorio hasta Beiró.
0: Lugones se encuentra con marcha lenta a la altura de Núñez.
1: En Bartolomé de Mitre y Rodríguez Peña hay un corte parcial por obras.
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0: parece? Así lo dice David Bisbal aquí en Vale 97.5, 1:35 PM, Juli.
1: Bueno, sabés que te vamos a contar algo importante que tiene que ver con la música. Vos que te salva algún que otro artista el día, bueno, nosotros también. Y escucha, ya se conoció el listado de artistas que van a cantar en los premios Gardel 2026. Bueno, salieron a la luz los nombres de estos artistas que se van a presentar en vivo el 26 de mayo en el Teatro Coliseo. ¿Quiénes fueron los elegidos? Bueno, en primer lugar, Trueno, capo total, lo amamos.
0: Ahí lo escuchamos.
1: Este sí que es un artista, ¿eh? No, no, no. Me encanta lo que está haciendo. Me encanta que el otro día lo vimos también en el show de Jimmy Fallon.
0: Sí, total.
1: Representando a la Argentina con lo nuevo que está sacando. Bueno, está también Milo J, Yami Safdie, Coti, Ángela Leiva, Marilina Bertoldi. Qué linda. Lula Bertoldi. ¿Quién más? Agus Bernasconi.
0: Sí. Valentín Vargas, Max Carra, Los Rose y Chaos, que son las chicas que hacen esta especie de K-pop, ¿no?
1: Sí.
0: Que actualmente también están muy pegadas en lo que hacen. Después también va a estar la premiere, que esto es en el Teatro Broadway, donde va a estar Joaco Burgos y Cucuza Castielo. Bueno, la verdad, shows que siempre se esperan en esta ceremonia, porque son los que te van llevando la entrega de premios con muchos artistas.
1: Son 53 categorías.
0: Y bueno, claro.
1: Una fiesta.
0: Es una fiesta y en el medio tienen que estar ellos sonando.
1: Bueno, ¿quién te salva a vos? ¿Qué artista te salva el día? ¿Qué artista te puede? Y lo tenés ahí todo el día en tu playlist.
2: Hola, Radio Vale. Bueno, mi nombre es Natalia. Y el artista que me salva en este momento, aunque bueno, no pude ir a verlo en este año, es Ricardo Arjona. Lo sigo desde los 7, 8 años, lo dejo en mi 36. Sigue siendo mi artista favorito.
0: Ahí va. Ricardo, que está subiendo a muchas artistas argentinas a cantar la canción que tiene Fuiste Tú. No sé,
1: sí, sí. Y también subió a una señora que se hizo viral, que estaba trabajando en el área de seguridad.
0: Sí, seguridad.
1: Y viste que los que están en seguridad en los recitales están al revés, están mirando al público y no miran el escenario. Esta señora se sabía todos los temas, cantó todos los temas y lo terminó subiendo el escenario.
0: Me pasó en primera persona cuando vino hace un par de años al Estadio Vélez, que estábamos viéndolo con mi novia y de repente tenía el seguridad al lado.
1: Sí.
0: Y era un hombre que también lo cantaba, pero con los ojos cerrados, como para que vos tenés una idea de cómo lo sentía. También hice un video en su momento, lo subí a TikTok, tuvo muchas repercusiones porque, claro, son temas que conoce todo el mundo. O sea, entonces, sin lugar a dudas, debe salvar a muchas personas la música.
1: Igual me copa que la gente que está trabajando en el evento, digamos, no sé, supongo que, digamos, lo están disfrutando, porque si lo están cantando,
0: sí,
1: están como en un lugar que no es que están odiando, están disfrutando justamente al artista que está sonando.
0: Total.
1: Bueno, le pasó a Ricardo Arjona y también le va a pasar a un montón. ¿Cuál es el artista que a vos te salva?
0: Nosotros seguimos disfrutando de más canciones. Es el turno de Shakira con esta.

0: Como en el idilio aquí en Valentonados.
1: Ay, sí, mira, yo te digo, un artista que me salva es Alex Ubago. Y con este tema, te juro, es como que decís, ah, que sea fin de semana todas las

0: Hermoso con Amaia Montero, hermoso. Bueno, ¿cuándo vas a poder escucharlo al señor Alex Ubago aquí en Argentina?
1: ¿Cuándo? El 7 de noviembre. 7 de noviembre en el Teatro Gran Rex aquí en Buenos Aires. Pero se queda todo, casi todo el mes, te digo, porque va a estar el 10 del mismo mes en Tucumán. El 11 en Mendoza. El 13 de noviembre en Córdoba. Y el 14 de noviembre en Rosario. Así, tiqui, tiqui, tiqui, tiqui, tiqui, por todos lados va a estar, ¿eh?
0: Qué lindo. Quédate prendido el aire de Vale porque vamos a tener invitaciones exclusivas para vos.
1: Y ahora lo escuchamos, ¿eh? Si querés, dedicáselo a alguien, aprovechá. Esto es Alex Ubago haciendo Aunque No.

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4: Y subirá de 700 a 714 pesos para quienes tengan la SUBE registrada.
5: Salen las entradas para la final entre River y Belgrano. El Millonario y el Pirata definirán el campeonato de la apertura 2026 el próximo domingo a las 15:30 horas en el Estadio Mario Alberto Kempes, y los tickets se venderán a través de Deportic. A partir de mañana a las 14 comenzará una preventa exclusiva para clientes de un banco que se extenderá hasta el miércoles 20 a las 14. La venta general se habilitará después de la preventa, aunque todavía resta conocer el cronograma definitivo y los precios oficiales.
4: Ola de frío, alerta amarilla por vientos y temperaturas extremas en 10 provincias. El Servicio Meteorológico Nacional advirtió por el bajo mercurio en los termómetros y ráfagas que pueden superar los 100 kilómetros por hora este lunes. En un comienzo de semana gélido.
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0: este regalo aquí en Valentonados. Y bueno, otro artista que tranquilamente te pudo haber marcado, ¿no?
1: Ay, tremendo. Encima es tan lindo. Escuchá, el Teatro Ópera va a ser escenario elegido para el regreso de Carlos Baute a la Argentina.
0: Espectacular, qué ganas de verlo.
1: Bueno, va a ser una noche única, promete un recorrido por todos sus temas, por los éxitos. ¿Y cuándo va a ser esto? 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Este jueves, ¿lo puedo decir ya?
0: ¿Lo puedo tirar?
1: Tíralo. Este jueves va a estar Carlos Baute en Valentonados.
0: ¡Vamos!
1: Quédate muy atento al aire de la radio, vamos a tener muchas, pero muchas sorpresas para vos. Carlos Baute aquí en Valentonados este jueves.
0: Ponete el recordatorio, la alarma, decile al pariente que te avise.
1: Ya sabés, tenés que escuchar Valentonados todos los días y el jueves lo vas a escuchar al señor Carlos Baute.
2: Hola, Radio Valé, soy María de General Pacheco. Mi artista que siempre me ha acompañado ha sido Luis Fonsi con el tema Respira. Es uno de los que más me da fuerza y me lleva adelante. Y después los demás artistas son una maravilla, así que los amo a todos, empezando después por Marco Antonio Solís y Arjona.
1: Me encanta, gracias hermosa por este mensaje divino. Escuchá el tema.

Sol, los artistas que me salvaron en la cuarentena del 2020 y que me salvan hasta el día de hoy son los chicos de Morat. La canción Nunca Te Olvidé es la canción con la que me cerré a ellos.

0: canción que dice Sol? Es Morat. Me gusta porque tiene onda, tiene ánimo. Habla de cosas muy sentimentales, pero al mismo tiempo la música es arriba, ¿no?
1: Sí. Suenan muy bien los chicos de Morat. Siempre muy bienvenidos aquí en Argentina.
2: Hola, chicos. Bueno, a mí me cambia el día, me levanta el ánimo y me relaja Cristian Castro. De hecho, yo empecé a escuchar la radio por pasar a Cristian Castro. Y no fuese un artista, vale, quizás no fuese fan hoy en día. Bueno, besitos.
0: Jennifer.
1: Jenny.
0: Nuestra compañera de todas las tardes ahí del otro lado, Jennifer.

0: artistazo. Y suena obviamente aquí en Vale 97.5.
1: Suena él como también suenan otros grandes artistas. Y es el turno de pasar ahora a Mau y Ricky. Junto con Capo, ellos hacen Te Quiero.
2: Y en ese momento Mau y Ricky. Ricky Mau.

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2: Y después mostró diferentes cosas. Por ejemplo, un show de tango, donde se podían ver que estaban ahí, se veían unos pasos, simplemente los pies de dos bailarines de tango. También se vio que estaba en un show, estaba tipo en un expectante, ¿no? En un show.
3: ¿Te imaginas justo saliste ese fin de semana a ver ese show de tango y te lo encontrás a Bad Bunny?
2: No, tremendo.
3: Ah, me vuelvo loca.
2: Bueno, él que siempre se mostró agradecido porque sus primeros pasos los dio acá en Argentina, de manera más internacional si se quiere. Acá los recibieron muchos artistas también, que son amigos. Recordemos cuando él pasó con su show acá, que tuvo la visita de Casu, de Duki y de tantos otros que lo acompañaron. Así que debe tener como destino favorito la Argentina de vez en cuando.
3: Puede ser para un artista de su nivel, de convocatoria, de reconocimiento, de fama, ¿no? De popularidad. ¿Puede existir una visita relámpago e incógnita en algún lugar como nuestra ciudad?
2: Yo creo que sí. Hablando de incógnita, me dio mucha risa porque en uno de esos videos que subió se veía que estaba justo cruzando el obelisco y había un Spider-Man, ¿viste? Que se suelen ver en la calle los Spider-Man.
3: Y yo siempre veo un Batman.
2: Bueno, claro. Y el Spider-Man estaba como mirando a través de la camioneta, haciendo como un poco su personaje. Y digo, si ese Spider-Man lo sigue a Dani, se tiene que haber visto en sus historias. ¿Sí? Y esa camioneta que estaba mirando, que obviamente lleva vidrio polarizado, que no se ve nada, estaba el mismísimo Benito.
3: Y ella quería estolquear a todos, sí, claro. Pero no te dieron los dedos.
2: Impresionante. Bueno, lo vamos a escuchar, ¿te parece?
3: Dale.
2: Con grupo.

0: escuchando ahí, este tema Vas a quedarte, que suena muy bien aquí en Valentonados. 37 minutos ya pasan de las 2 de la tarde, 17 grados 3 de temperatura.
1: Bueno, tenemos más novedades, más cositas que tienen que ver con tus artistas favoritos. Por ejemplo, Nati Peluso y el atleta Phil Kane confirmaron su romance.
0: Ahí está, se los ve muy, muy felices a los dos, unas lindas fotos que se me van mostrando.
1: ¿Te gusta él para ella?
0: No lo tenía, o sea, no lo tenía en el radar a él, la verdad, pero hacen una pareja muy interesante.
1: Me gusta que sea atleta.
0: Sí.
1: O sea, me gusta que no sea del mundo de la música, ponele. Okay. Me parece divertido,
0: otro,
1: ¿no?
0: Otro rubro, otro mundo distinto. Nati Peluso es muy atleta también.
1: Ella, ¿no?
0: Arriba del escenario, te digo.
1: Sí.
0: Da pero certeza de que por lo menos algo de actividad física hace, porque lo da todo en el
1: show. Se la pasa bailando, sé que está entrenando un montón.
0: Bailarina además también.
1: Es súper bailarina, sí, absolutamente. Bueno, ¿quién es el nuevo amor de Nati Peluso? Bueno, el atleta Phil Kane, que, bueno, se estuvieron mostrando, o sea, la gente ya estaba dudando de este romance, si existía o no, y la imagen definitiva llegó justamente en un clásico de fútbol.
0: Así es, estaban ahí viendo un partido, estuvieron juntos y las fotos se publicaron finalmente, después de que había señales, ¿no?, que venían acumulándose hace un tiempo. Él estuvo presente durante la gira Grasa, ella lo acompañó en su carrera en Tokio, así que ahí fueron como dos mundos distintos, pero que se fueron juntando poco a poco. Y sus fans, atención, porque tienen una petición.
1: ¿Cuál?
0: Que este romance inspire el próximo álbum.
1: Ah, me encanta.
0: Ni más ni menos.
1: Me encanta.
0: Porque dicen que si así escribe cuando sufre, imagínense cuando está enamorada.
1: Ah, me gusta.
0: Bien. El público exige, ¿viste?
1: Me gusta. Bueno, siempre es hermoso escuchar a Nati Peluso y este es un gran momento aquí en Valentonados para traerte a tu artista preferida.
0: Vamos a disfrutarla y en un ratito se vienen las noticias, así que atención porque estamos en lunes y corresponde que nos digas cuál fue tu noticia de la semana. Ahora, Nati Peluso, vivir así es morir de amor.

0: crearon un sándwich de miga más grande de Argentina. Esta obra gastronómica midió más de 5 metros de largo y, como no podía ser de otra manera, estuvo relleno del clásico e imbatible jamón y queso.
1: Noticias. Un emprendimiento familiar. En la última edición de los World Gin Awards en Londres, una destilería artesanal de la costa atlántica ganó medalla de oro y fue distinguida como mejor gin de Argentina en su categoría con su variedad Bosque de Lima, asegurando su pase a la gran final mundial del 2 de junio, donde competirá mano a mano con los ganadores de cada país para definir al mejor del mundo. El éxito local continuó. Otra de sus variedades, Criollo, obtuvo bronce en la categoría London Dry Gin. Con estos dos premios, la destilería suma 17 medallas, consolidándose como un referente del sector.
0: Descubrió el sexo de su bebé al terminar los 21 kilómetros de yerba buena. René Sánchez cruzó la meta sin saber el género de su futuro bebé. La sorpresa lo esperaba al final del recorrido, donde familiares y amigos prepararon una revelación especial junto a su esposa, Daniela Reynoso. Era un estímulo para llegar a mis primeros 21 kilómetros, contó emocionado tras completar la carrera. La pareja transita un embarazo de 23 semanas y ya son padres de Simón, de 6 años. La historia se volvió viral en redes y se convirtió en una de las postales más recordadas de una competencia que reunió a miles de corredores de todo el país.
1: Noticias. Y ahora vamos a escuchar, a leer tu notici. Hola, Juli Ger, me llamo Aye. Mi gran notici de este finde fue que me regalaron una entrada para ver a Arjona en el Movistar y la pasé genial. Pude cumplir mi sueño de verlo en vivo y me lloré todo. Les mando un beso enorme desde la OFI, los escucho todos los días.
2: Noticias que sí.

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1: Bueno, amigos, ya llegamos al final de Valentonados de este lunes. Chicos, ya pasamos una parte del lunes, arrancamos la semana y vos nos contaste cuáles son estos artistas que te salvan la vida.
2: Hola, Julio, la Gersi, Alejandro José Luis Suárez. Y a mí, uno de los artistas que me levanta es Carlos Vives. Después, Marco Antonio Solís, Cristian Castro. Y lo que más me levanta son ustedes. Ustedes, escucharlos cada mañana y cada tarde, me levantan el ánimo un montón. Me encanta todo lo que hacen. Y muchas gracias por eso.
1: Ay, sos un amor. Te agradecemos nosotros a vos. Encima con esa onda que tenés divina. Gracias. Muchas, muchas gracias a vos, Ale. Bueno, ya llegó ella y le voy a preguntar cuál es su artista preferido, el que la levanta, el que la salva o el que la ayuda a, quizás alguna vez, llorar un poco, que está bueno.
0: A descargar.
1: Hola, chiquis.
3: Hola, Rolly Carolinsky. Mi artista preferido del mundo entero es Jorge Drexler, lo amo profundamente. Y tiene canciones como para llorar, pero también tiene canciones que te levantan. Hay un discazo que es todo canciones arriba, Bailar en la Cueva se llama. Y también te podés poner a bailar con él. O sea, es una fiesta el chavo.
0: Lindo.
1: Te encanta. Me encanta, me encanta. ¿Cuántas veces en el día escuchás a Drexler?
3: Una vez por día seguro.
1: Sí. ¿La tenés en tu playlist?
3: Sí. Sí, en Spotify ahí siempre está ahí. Suena.
1: O sea, sos de escuchar y escuchar y escuchar música, como que la música te va llevando de un lugar a otro.
3: Recontra, sí. De hecho, es como mi desconexión un rato. Más allá de la radio, que es un montón, cuando salgo de acá es como que me pongo a auriculares y camino hasta mi casa y es el momento de, bueno, escucho algo, alguna otra cancioncita, otra música y soy feliz.
1: Y vas relajada.
3: Bueno, obvio, el rock nacional también me gusta mucho.
1: ¿Te gusta?
3: Sí, un montón. Chicos, fui a ver la obra de Elena Rogers.
1: Contanos.
3: Charly García, sí. Hablando de rock nacional.
0: Espectacular.
3: Espectacular. Vamos. La recontra recomiendo.
1: ¿La mejor parte?
3: No, es muy buena toda. De verdad, aparte es educativa porque habla de las invasiones inglesas. Entonces es como que aprendés un toque, pero con un toque de comedia y de humor y de toda la música de Charly, la banda en vivo que suena increíble. Son más de 30 artistas en la escena que todos la rompen.
1: Wow. ¿Es para toda la familia o...?
3: Para toda la familia. Sí. Había mucha gente más grande igual el sábado, por lo menos de noche. Pero me gustó mucho. Todo eso está muy bueno. Elena es una bestia. Sí. Y realmente es hermoso lo que hace. Lo recontra recomiendo. En el Teatro San Martín la entrada es bastante económica.
1: ¿Cómo se llama la...?
3: Invasiones 1.
1: Invasiones 1. Me gustó.
3: Me copa. Se las recomiendo a todos los que tengan ahí ganas de ir al teatro un ratito. Es comedia musical, así que es mucho cantado.
1: Qué lindo.
3: Pero suena muy bien y es un relojito la obra de teatro. Es, viste, cuando mucha escenografía, mucho cambio de vestuario y todo es armonioso, hermoso. Me encantó.
1: Bueno, ahí está.
0: Buena recomendación.
1: Me gusta. Bueno,

0: a seguir abrigando.
1: Fresquete.
0: ¿Ya desempolvo también la bufanda y todo eso?
1: Y para la mañana tempranito puede ser.
0: O sea, ¿no es una mague como las semanas anteriores que después hizo calor de nuevo?
1: No, creo.
0: Vamos a ver. Bueno, amigos, nos encontramos mañana. Se quedan con Romy Karolinski y chau. Los queremos.
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0: 3 de la tarde en toda la República Argentina. Bienvenidos, bienvenidas. Feliz lunes. Comenzamos una nueva semana juntos con las mejores canciones hasta las 8 de la noche. Así que te invito a que te quedes. No te vayas a ningún lado.

97.5 a las 3:15 de la tarde en toda la República Argentina. Un lunes muy lindo acá en la ciudad de Buenos Aires, fresco. 17.8 a la actual, el cielo está despejado, humedad del 39% y viento del oeste a 6 kilómetros por hora. Para la noche, el pronóstico indica cielo despejado con la temperatura rondando los 10 grados, temperatura que va a seguir descendiendo. Para mañana martes, tener una mínima de tan solo 5 grados. Me dolió. 5 grados, máxima 19, eso sí, ojo, y el cielo despejado durante toda la jornada. Así que este frío por la mañana parece que llegó para quedarse durante toda la semana. La buena es que no se esperan lluvias, por lo menos según lo que indica el pronóstico del Servicio Meteorológico Nacional para toda la semana. Mañanas frescas, días un poquito con temperaturas un poco más lindas después por la tarde, pero sí, por la mañana hay que salir muy, muy abrigados porque el frío, por lo menos por la mañana, llegó para quedarse. Y nosotros hasta las 8 de la noche nos recontra quedamos haciéndote compañía, estés donde estés, con las mejores canciones para acompañarte en este momento exacto. ¿Sabes quién llega ahora al aire de Valencia?

0: nuestro cumpleaños.
1: Ellos.
0: Ellos también están acá.
2: Que los cumplas feliz. Que los cumplas feliz. Hola, soy Soledad y quiero desearle un muy feliz cumpleaños a Vale 96.

0: Encuentro servicios, el tren Roca, ramales Ezeiza, con Bosques vía Temperley y Bosques vía Quilmes circulan con demoras y cancelaciones por problemas operativos, mientras que el tren Belgrano Sur, ramal Marcos Paz, se encuentra interrumpido por problemas técnicos. Las demás líneas de trenes, subtes y el premetro funcionan a horario.
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0: Tu radio a las 3 de la tarde y 51 minutos en toda. No, no, este tema es una bomba.
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1: 4 de la tarde en punto en toda la República Argentina. Bienvenidos, bienvenidas, feliz lunes para vos. Estamos comenzando una nueva semana y en esta hora vas a escucharlo a Sebastián Yatra, Río Roma, Maluma, Enrique Iglesias y a muchos artistas más.
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1: Y comenzamos con un artista que estoy segurísima que te encanta y uno de los que ya podemos llamar como clásico del señor David Bisbal, que llega al aire de Vale 97.5 para cantarnos Esclavo de sus besos.

presente sonando en Vale 97.5 a las 4 y 10 de la tarde. La verdad, un lunes hermoso y tengo un tema de debate que acá en nuestra reunión de producción ya se armó el debate. Porque ¿de qué vamos a hablar hoy? Es un eterno debate sobre cómo debe colocarse el papel higiénico. Porque sumó un nuevo capítulo a todo este tema. Hay una experta en microbiología que asegura que la forma correcta y más segura de colocar el papel con el corte es hacia la pared. ¿Por qué? Porque lo puedes agarrar, según lo que dice la experta, con una mano y cortarse solo y ya lo puedes limpiar. No necesitas las dos manos para poder sacar el papel. Raro. Pero bueno, ponerle que contra la pared es una opción. La otra opción es ponerlo para el lado de afuera, que es la patente original del producto. Aclara que la forma correcta y más higiénica de colocar el papel es con la hoja de frente. O sea, que cuando vos llegues, sea para adelante el papel higiénico, que es como yo lo uso también. Y acá Nico Antón también levanta la mano y dice, yo también lo uso así. De hecho, Nico es de los que llega a los baños y si el papel higiénico está al revés, lo da vuelta como a él le gusta. Abrimos el debate, ¿te parece? Quiero que me cuentes vos cómo ponés el papel higiénico, cuál es la forma correcta, la que para vos es la que está bien. 1150050975. Va a haber dos teams. Vamos a ver cuál es el que gana. Todo depende de ustedes, chicos. Hasta las 8 de la noche tenemos tiempo de debatir y de escucharlos, que es lo que más nos gusta en nuestro WhatsApp. 1150050975. Por ahí esperamos todos sus mensajes mientras siguen sonando las canciones aquí en el aire de Vale 97.5 y llegan las chicas de Hash para cantarnos Estés Donde Estés.

0: norte desde Martínez hasta el Camino del Buen Aire, la General Paz con tránsito intenso, sentido del Riachuelo, entre la Avenida de los Constituyentes y Rivadavia. En Avenida de Rivadavia y Bolaños hay corte parcial por un siniestro vial y hay reducción de calzada en Moreno y Virrey Liniers por otro incidente. En cuanto a los servicios, el tren Roca, ramales Ezeiza, Corn, Bosques vía Temperley y Bosques vía Quilmes circulan con demoras y cancelaciones por problemas operativos, y el tren Belgrano Sur, ramal Marcos Paz, se encuentra interrumpido por problemas técnicos. Las demás líneas de trenes, subtes y el premetro funcionan horario.
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7: 7 y los 5 grados y las máximas entre los 14 y los 16, sin probabilidad de lluvias a la vista. Lo que existe a la vista son las canciones que, por supuesto, siguen llegando aquí al aire de Vale 97.5 y es momento de escuchar.

en Vale 97.5, cuando pasaron 38 minutos de las 4 de la tarde de este lunes 18 de mayo, esperando por supuesto tu respuesta sobre el dilema de la tarde: ¿cómo pones el papel higiénico en tu baño? 11.5 0050 97.5, por ahí esperamos sus mensajes.

0: se vaya, suena en el aire de tu radio a las 4 de la tarde y 40. 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
1: 5 de la tarde en punto en toda la República Argentina. Bienvenidos, bienvenidas. Feliz lunes para vos. Feliz comienzo de semana. Ya te sumaste a nuestro canal de YouTube. Lo podés hacer ahora mismo. Nos encontrás como FM Vale 975.
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1: Y esta nueva hora comienza con Abel Pintos, que llega al aire de Vale para cantarnos.

0: pones el papel higiénico. Algo tan simple y que genera tanto revuelo, ¿no? Porque hay gente que es fundamentalista de un lado y gente que es fundamentalista del otro. Pero quiero saber vos, ¿de qué lado estás? 1150-0050-975.
1: Hola, Romy, ¿cómo va? Buenas tardes. No, por favor, siempre para adelante el papel, por favor, te lo pido. También soy de las que entra a lugares ajenos y lo da vuelta. No puedo, necesito que estén para adelante. No importa en la casa de quién esté, lo cambio.
0: Banco a muerte. Yo también, para adelante, porque así ves, aparte, todo lo que hay del otro lado. Me encanta. Para adelante. Y a ver vos.
2: Hola, buenas tardes. ¿Cómo están? Mi nombre es Marcelo.
0: Hola, Marcelo.
2: Excelente el tema que tocaron, porque es una discusión que yo tengo con mi señora hace 30 años. Ella pone el papel mirando hacia la pared y yo lo pongo mirando hacia afuera. Calculo que para mí es más higiénico el papel mirando hacia afuera, porque no toca la pared, que puede estar sucia, claro, o microbios. Pero bueno, es hasta el día de hoy que lo sigo discutiendo.
0: Vamos, 2-0 el team para papel higiénico para adelante. ¿Y vos de qué lado estás?
3: Hola, Rami, ¿vale?
0: Hola.
3: Yo usaba el papel higiénico con la hoja para adelante, hasta que un día quise agarrar el papel y se me subió una araña en la mano, que estaba escondida ahí. Nunca más. Ahora siempre el papel para atrás.
0: Pero, ¿cómo se te subió el papel? Ay, me da miedo. Como que ahora voy a tener miedo. Igual yo siempre, porque soy medio obse, antes de poner cualquier cosa, de limpiar, el chequeo, que no haya nada. Pero... Y lo mismo, si está para atrás, está más cerca de la pared y puede subir más rápido cualquier bicho, ¿o no? No sé, bueno, vamos 2-1. 2 adelante, 1 para atrás. Vos, ¿cómo pones el papel? Hoy ese es nuestro dilema de la tarde. Vamos a ver quién gana de

0: Cantando, Carlos Baute y Marta Sánchez, sonando en el aire de Vale 97.5. A las 5:20 de la tarde salimos a la calle. Te cuento que la Panamericana está cargada mano al norte, desde Martínez hasta Camino del Buen Aire, la General Paz con tránsito intenso, sentido al Riachuelo, entre la Avenida Cabildo y Rivadavia, en la Avenida Corrientes y Pasteur hay corte parcial por un siniestro vial, y hay reducción de calzada en Moreno y Virrey Liniers por otro incidente vial. En cuanto a los servicios, el tren Roca, los ramales Ezeiza, Corn, Bosques vía Temperley y Bosques vía Quilmes siguen circulando con demoras y cancelaciones.
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La temperatura actual acá en la ciudad de Buenos Aires, el cielo continúa despejado, humedad del 47% y viento del oeste a 6 kilómetros por hora. ¿Qué indica el pronóstico del Servicio Meteorológico Nacional? Para esta noche, frío. Tendremos cielo despejado con la temperatura rondando los 10 grados. Pero si hablamos de frío, lo vamos a sentir mañana martes. Por la mañana, mínima de tan solo 5 grados aquí en la ciudad de Buenos Aires. Si sos de Merlo, de algún lugar del

más comienzo de semana con las mejores canciones, por supuesto, acompañándote estés donde estés. Llega Julieta Venegas, Andar Conmigo.

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1: 6 de la tarde en toda la República Argentina. Bienvenidos, bienvenidas. Feliz lunes para vos que te estás sumando al aire de la radio en este comienzo de semana. En esta hora vas a escucharlo a Carlos Vives, a Montaner, a Sofía Reyes, a Caso y a muchos artistas más.
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1: Y comenzamos las 6 de la tarde con lo nuevo de Manuel Turizo. Te hacen falta dos. Suena acá en el aire de Vale 97.5. Hasta las 8 de la noche, todas las mejores canciones están acá en el aire de tu radio.

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0: salimos a la calle, te cuento que la Panamericana está cargada a mano norte desde Florida hasta Camino de Buen Aire. La General Paz con tránsito intenso, sentido al Riachuelo, entre la Avenida Cabildo y Directorio por un incidente a la altura de San Martín. La Perito Moreno con demoras, mano Luján, a partir del Ejido de Vélez hasta la zona de Morón. En la Avenida Corrientes y Pasteur hay corte parcial por un siniestro vial y hay reducción de calzada en la Avenida Córdoba y Ajuénaga por un vehículo detenido. En cuanto a los servicios, el tren Mitre Ramal Capilla del Señor circula con servicio reducido entre Victoria y Los Cardales, y el tren Belgrano Sur Ramal Marcos Paz se encuentra interrumpido por problemas técnicos. Las demás líneas de trenes, subtes y el premetro funcionan a horario.
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2: Coral, quiero más.

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5: Grados con probabilidad de neblinas por la mañana y máxima de 19 con el cielo despejado durante la tarde y noche.
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5: Y seguimos escuchando temas.

porque va a ser uno de los escenarios principales de esta gira que va a estar dando Alex y te las voy a pasar a detallar. El 7 de noviembre se va a estar presentando en el Teatro Gran Rex aquí en la ciudad de Buenos Aires. El 10 de noviembre viaja a Tucumán, el Teatro Mercedes Sosa. 11 de noviembre se va a estar presentando en el Teatro Mendoza, allí en Mendoza. 13 de noviembre en Córdoba, en el Teatro Quality Espacio. Y el 14 de noviembre cierra su gira en la Argentina, en Rosario, en el Teatro Bioceres Arena. ¿Tenés ganas de estar ahí? Quédate prendido al aire de Vale, porque vamos a tener invitaciones exclusivas.

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0: Claro que sí, última hora que pasamos esta tarde de lunes juntos. Y quiero invitarte, si todavía no lo hiciste, a que te sumes a nuestro canal de YouTube. Nos encontrás como FM Vale 975.
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0: hoy estamos hablando sobre este dilema que tenemos todos, que es cómo ponemos el papel higiénico en el baño. Acá sumo dos votos de producción. Por un lado, Ale Tizón, que dice que la pone para adelante, como la ponemos Nico y yo. Carlita Borria, nuestra editora queridísima, no, lo pone para atrás. ¿Por qué? Porque tiene un gatito que le gusta jugar con el papel higiénico. Y si lo pone para adelante, tiene más chance de tirar el papel y empezar a jugar con él y, bueno, usarlo. Y ese papel sí que ya no se puede usar. O sea, queda directamente al tacho de basura o al inodoro, sin poder usarlo para limpiar, que es un bajón también. Imagino que muchos de otros están diciendo, uy, ¿cómo no se me ocurrió eso? Ah, a mí me pasa igual, yo también tengo un gatito que juega con el papel higiénico. Bueno, pero te quiero escuchar a vos. 1150-0050-975.
1: Fernando de Temperley. Mi papel higiénico yo lo pongo para adelante. Y así está patentado. Patentado está diagramado hacia adelante. Pero sí, es un dilema eso. Con mi señora también ponía el papel higiénico hacia la cabeza.
0: Viste que es el tema de discusión en las casas esto. ¿Para qué lado pones el papel higiénico? Tremendo. ¿Y vos cómo lo pones?
2: Vale, soy Joan de aquí de Capital.
0: Hola.
2: Mira, yo antes de colocar el papel higiénico hacia adelante hasta que tuve un accidente y no pude mover una mano, me habían puesto un yeso en una mano y lo tuve que poner hacia la parte de atrás porque es más fuerte para cortarlo cuando no tienes las dos manos. O sea, cuando tú tienes el papel hacia adelante para cortarlo es más difícil que colocarlo hacia la parte de atrás. Por eso ahora siempre va hacia la parte de atrás.
0: Muy bien. Otra opción de por qué hay que usarlo para atrás. Me gusta que me den la respuesta lógica. Habrá que probarlo, pero ahora como que yo ya me acostumbré a tenerlo para adelante y lo corto también con una mano, creo, sin ningún problema. Bueno, no sé, ¿y vos? ¿Cómo pones el papel higiénico? 1150-0050-975, por ahí todavía tenés tiempo de sumarte a este dilema en la tarde de Vale 97.5 y sumar tu voz al aire de la radio. Los que siguen sumando voces son las canciones que no paran de sonar ni un segundo aquí en el aire de tu radio cuando ya pasaron 11 minutos de las 7 de la tarde. Momento de escucharlo. Alejandro Fernández, me hace tanto bien.

0: Y 19 minutos, momento de salir a la calle para contarte cómo está el tránsito. La Panamericana sigue cargada, mano al norte, desde Florida hasta Camino del Buen Aire. La General Paz con tránsito intenso, sentido al Riachuelo, entre la Avenida San Martín y Emilio Castro. El acceso oeste con demoras, mano a Luján, a la altura del Hospital Posadas. En la Avenida Corrientes y Pasteur hay corte parcial por un siniestro vial. Y hay reducción de calzada en la Avenida Córdoba y Ascuénaga por un vehículo detenido. En cuanto a los servicios, el tren Mitre Ramal Capilla del Señor circula con servicio reducido entre Victoria y Los Cardales, mientras que el tren Belgrano Sur Ramal Marcos Paz se encuentra interrumpido por problemas técnicos. Las demás líneas de trenes, subtes y el premetro funcionan en horario.
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0: 5 a las 7:36 de la tarde y la temperatura sigue bajando aquí en la ciudad de Buenos Aires. 11.1 la actual, el cielo está despejado, humedad del 58%. Para esta noche el pronóstico indica cielo despejado y la temperatura rondando los 11 grados. Eso sí, mañana martes a salir muy abrigados de casa si salís temprano, sobre todo porque la mínima para la mañana será de tan solo 6 grados con probabilidad de neblina. Por la mañana y por la tarde aumenta la temperatura, va a haber cielo despejado y rondará los 19 grados, así que tendremos una tarde muy linda acá en la ciudad de Buenos Aires.
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0: Santa Rosana en el aire de tu radio cuando nos separan 10 minutos.
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7:05, cuando pasaron 55 minutos de las 7 de la tarde, momento de despedirme, no sin antes darte las gracias a vos por sumarte al aire de la radio una nueva semana, estar ahí durante toda la tarde y todos los días, y por supuesto a todo el equipazo que hace Vale 97.5. La operación técnica, Juan Domingo Molina y Ale Tizón, en la edición Carla Borria, en la producción Nico Antón, en la musicalización Majo de Benedetti, en las redes Gis de Franchino, mi nombre es Romy Karolinski y vos no te vas a ningún lado, te quedas prendido al aire de Vale porque ya está lista Nora Acosta para acompañarse a las 12 de la noche con Para Siempre y las mejores canciones de amor para cerrar este lunes fresco aquí en la Ciudad de Buenos Aires y en gran parte del país. ¿De dónde estás? Te quedas escuchando Vale 97.5. Nosotros nos volvemos a encontrar mañana martes. Te espero a partir de las 3 de la tarde. Que tengas una hermosa noche de lunes. Serás hasta mañana. Chau.

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los amigos de siempre, dice esta canción que hacen Eros Ramazzotti y Alejandro Sanz, y se llama Soy, y la escuchás en Vale 97.5. ¿Cómo están? Qué lindo encontrarnos. Qué bueno, los extrañé el fin de, pero estuvo la gran Mariela Álvarez, que ahora está de vacaciones, no, nos turnamos, ¿viste? Ella me hizo el aguante, yo se lo hago a ella, y así vamos compartiendo estas noches en Vale 97.5. En este caso me toca para siempre ese momento súper especial del día donde todo es más relajado, es más íntimo, es más melódico, las historias cobran otra dimensión, una historia que es la que vos nos mandás se vuelve en protagonista de esta noche, y tenemos otros tiempos, aunque algunos a esta hora todavía siguen trabajando, quizás están por ingresar a su trabajo, otros ya están en casa, pero la dinámica de la noche impone otros ritmos y nos encanta disfrutarlos junto a vos y por supuesto con todo el equipo que hace Vale 97.5. Así que bienvenidos a Para Siempre. Estoy con muchas ganas de que me cuenten esas historias que son tan propias, que son de ustedes, que tienen ese matiz particular, porque cada uno una historia que puede parecer similar a la otra la vive de una manera especial, de una manera única. Así que de eso se trata, saber qué es lo que quieren compartir con nosotros. 1150050975, ese es nuestro WhatsApp. Hay mucho más para compartir. Info de nuestros artistas, porque este año, el 2026 en Argentina, es un placer de shows y de visitas que estamos teniendo, así que de eso también vamos a hablar. Pero estos acordes redondean el clima de Para Siempre y llega Luis.

haciendo este Llegaste Tú a pura dulzura. Qué lindo, qué buen clima para esta noche fría, otoñal, acercándonos de a poco al invierno. 10 grados en Buenos Aires, tampoco es un frío tremendo, pero bueno, se sienten estos 10 grados, con cielo despejado, 58% de humedad y nada de viento en este momento. Todo muy calmo en la ciudad. Tendremos nuevamente una mañana muy fría, así que atención, los que comienzan su día temprano, lo terminan tarde, porque el martes tiene anunciada una temperatura mínima en Buenos Aires y alrededores de 6 grados, con neblina en la madrugada y en la mañana, luego sol hacia la tarde y hacia la noche, un cielo que se va despejando y la máxima prevista en 19 grados. Será el día con máxima más alta de toda la semana, al menos es lo que dice por ahora el pronóstico. ¿Dónde están, corazón?

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1043-97.5. Me voy al WhatsApp porque allá hay muchos amigos que nos están escribiendo al 1150050975. Buenas noches. Nada mejor que terminar el día con él. Chayanne cantándome al oído. Gracias totales. Dice Vero de Paraná que está feliz de que sonara hace unos minutos nada más un temazo como Volver a Nacer. Qué canciones, qué época bisagra en la carrera de Chayanne, sin lugar a dudas. Hola amigos, qué lindo que me acompañen en esta noche fría, acá con unos mates por empezar mi guardia durante toda la noche y la madrugada. Claro que te vamos a acompañar, por supuesto. Compartimos ese mate, calienta el corazoncito como lo hacen las canciones. Laura Pausini.

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4: Bueno, estoy feliz, la verdad, no es la primera vez que vengo, es como la tercera, pero sí que es cierto que la primera estuve solamente como 4 días, súper poquito, y la segunda vine 24 horas a grabar un videoclip. Gracias de verdad por haberme recibido aquí en Vale 97.5, sois encantadores, tengo muchas ganas de volver, y estoy segura de que no va a pasar tanto tiempo para que vuelvas.
3: Ojalá.
4: En nada nos volvemos a ver. Así que no es una despedida, que sea un hasta luego.
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105, estás escuchando a Mía, Blanco y Negro. Gracias a todos los que se suman en esta noche. 18 de mayo, en el mes de nuestro cumple, nuestros 20 años. Bueno, tenemos muchas novedades para nuestros oyentes, porque siempre nos gusta que los regalos sean para ustedes. Así que muy atento al aire de Vale 97.5 y también a nuestras redes sociales, en nuestro Instagram. Siempre podés jugar @vale975.

0: siempre. Hasta la medianoche nos quedamos juntos. El duelo es esta canción con unos arreglos hermosísimos que estamos disfrutando en esta noche de lunes, lunes 18 de mayo en Argentina, en plena semana de mayo, que es para nosotros una fecha patria tan pero tan importante. Algunos nos colgamos y no nos pusimos la escarapela. Yo me hago cargo todo el día pensando y me olvidé, pero ahí en el corazón, la Celeste Blanca, como siempre. Disfrutando de las canciones acá en Vale 97.5. Allí
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estás escuchando a Cristian Castro, Ángel. Cristian, que bueno, cada vez se vuelve más viral en redes con un montón de cortes, de ediciones, de videos, de TikTok. Se suma absolutamente a todo, le pone buena onda a cada situación y bueno, sí, sin lugar a dudas se está volviendo uno de los artistas latinos que más se hace querer por sus dichos, por su simpatía, por su impronta, porque la mayoría de las veces va a entender como que no le importa, no le preocupa absolutamente nada y nos encanta esa actitud de Cristian Castro. A él estábamos disfrutando, comenzamos una nueva hora juntos, 9 de la noche, siguen 10 grados la temperatura en la ciudad de Buenos Aires y nosotros aquí te acompañamos hasta la medianoche en Para Siempre. Recordá que estás invitado a compartir esa historia especial que tenés ahí guardadita, que por ahí tiene que ver con tu presente, por ahí no, por ahí tiene que ver con el pasado, o la estás deseando fuerte, fuerte a futuro y nunca la compartiste con nadie. Bueno, acá es el lugar, 115-0050-975 es nuestro WhatsApp, si tenés ganas de compartirla, alrededor de las 23:30 la leemos al aire y por supuesto va de la mano de una canción. Para Siempre va de la mano de canciones, de esas que llegan a lo más profundo.